0: 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Internacionales.
1: Colombia. Un coche bomba explotó frente a una estación de policía en Cúcuta y dejó un muerto y 11 heridos. El ataque ocurrió anoche en el municipio de Los Patios, donde un vehículo cargado con explosivos fue activado frente a la sede policial y provocó daños en la infraestructura y en varios rodados. La Policía Nacional confirmó la muerte de un civil y heridas en 9 personas más y 2 uniformados, mientras trabaja junto a la Fiscalía para identificar a los responsables. Las autoridades no descartan la participación del ELN o de disidencias de las FARC, aunque ningún grupo se atribuyó el atentado.
0: Nacionales.
1: Legisladores opositores viajan a Brasil en medio de la tensión diplomática entre Javier Milei y Lula da Silva. Al menos 10 diputados de distintos bloques se reunirán mañana en Brasilia con funcionarios y senadores locales en un intento de reencauzar la relación bilateral por la vía parlamentaria. La comitiva, integrada entre otros por Nicolás Massot, Martín Lustó y Victoria Tolosa Paz, mantendrá encuentros en la presidencia, la cancillería y el Senado. El vínculo bilateral se deterioró después de que el mandatario argentino cuestionara públicamente a su par brasileño el mes pasado, lo que llevó a Brasil a llamar a consultas a su embajador en Buenos Aires. El gobierno negocia con los gobernadores para frenar la sesión opositora sobre discapacidad y endeudamiento. El jefe de gabinete, Diego Santilli, junto a Martín y Eduardo Menem, iniciaron gestiones con las provincias dialoguistas para evitar el quórum de una convocatoria prevista para el 9 de septiembre. La sesión, impulsada por bancadas de distinta procedencia, busca tratar la emergencia en discapacidad y proyectos sobre el endeudamiento familiar. Entre los mandatarios que podrían inclinar la balanza figuran Raúl Jalil, Osvaldo Jaldo, Gustavo Sáenz, Ignacio Torres, Maximiliano Puyaro, Carlos Sadir y Hugo Pasalacqua.
0: Deportes.
1: Tenis. Thiago Tirante quedó eliminado del US Open pese a haber comenzado ganando. El platense cayó por 6-4, 6-3, 3-6, 3-6 y 6-3 ante el francés Adrián Manarino, número 67 del ranking, en un partido que debió suspenderse por lluvia y se completó ayer. El argentino, que venía de eliminar a Novak Djokovic en Cincinnati, dilapidó una ventaja de 2 sets y quedó afuera del último Grand Slam del año. Su próxima presentación será el 19 y 20 de septiembre ante Turquía por la Copa Davis.
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0: Muchas gracias. Muy buenas noches, Luna Park. ¿Cómo estamos? No tengo más que palabras de agradecimiento a cada uno de todos ustedes por traer tu mano a Luna Park. Gracias.
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0: 9 de la noche con 32 minutos.
1: Temperatura 14 grados. Humedad 86%.
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2: 10 de la noche con 2 minutos.
3: Temperatura 14 grados. Humedad 89%.
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0: 10 de la noche con 33 minutos.
1: Temperatura 14 grados. Humedad 89%.
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2: 11 de la noche con un minuto.
3: Temperatura 13 grados. Humedad 90%.
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0: 11 de la noche con 32 minutos.
1: Temperatura 13 grados. Humedad 91%.
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0: querido Ale Sergi.
1: Gracias, Manu.
0: Gracias, chicos. Chao, chao.
2: Un aplauso, por favor. Ha sido un día perfecto, ¿eh?

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1: 12 de la noche, con 3 minutos.
2: Temperatura, 13 grados. Humedad, 91%.
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0: 12 de la noche, con 32 minutos.
1: Temperatura, 13 grados. Humedad, 92%.
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2: 1:02 p.m.
3: Temperatura 12 grados. Humedad 91%.
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0: Una de la mañana con 32 minutos.
1: Temperatura 12 grados. Humedad 92%.
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2: 2:02.
3: Temperatura 12 grados. Humedad 92%.
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0: 2 de la mañana con 30 minutos.
1: Temperatura 12 grados. Humedad 93%.
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1: 3 de la mañana en punto.
2: Temperatura 12 grados. Humedad 93%.
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0: 3 de la mañana con 31 minutos.
1: Temperatura 12 grados. Humedad 94%.
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2: 3 de la mañana con 59 minutos.
3: Temperatura 11 grados. Humedad 94%.
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0: 4 de la mañana con 33 minutos.
1: Temperatura 11 grados. Humedad 94%.
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1: 5 de la mañana con 3 minutos.
2: Temperatura 11 grados. Humedad 94%.
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0: 5 de la mañana con 31 minutos.
1: Temperatura 11 grados. Humedad 95%.
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1: Arriba latinos.
2: Quiero presentarles una nueva canción, un nuevo estreno. Espero que les guste. Dice más o menos así. Y dice...

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cuidémonos los unos a los otros. Cuídense entre ustedes. No se hagan daño. Cuídense. Cuídense la vida. Cuiden la familia. Cuiden la naturaleza. Cuiden a los niños. Cuiden a los viejos. Que no haya odio, que no haya pelea, dejen de lado la envidia, no le saquen el cuero a nadie, dialoguen, que entre ustedes este deseo de cuidarse vaya creciendo en el corazón y acérquense a Dios. Dios es bueno, Dios siempre perdona, Dios comprende, no le tengan miedo, Dios es Padre, acérquense a Él. Y que la Virgen los bendiga mucho, que ella como madre los cuide. Recen por mí.

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2: 5 de la mañana, con 59 minutos.
3: Temperatura, 11 grados. Humedad, 94%.
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4: ¿Han quedado con ganas de bailar? El que tenga ganas de bailar, que se ponga de pie. ¿Rivadavia tiene ganas de bailar? ¿Argentina tiene ganas de bailar? ¡Seguro! ¡Seguro!

0: La Rioja.
1: Presente.
0: Don Héctor David Gatica.
1: Presente.
2: Enrique Angelelli.
1: Presente.
0: Don Ramón Navarro.
1: Presente.
2: Don José Oyola.
1: Presente.
2: Ángel Vicente Peñalosa.
1: Presente.
2: Los hermanos Albarracín.
1: Presente.
2: El Chacho Rivera.
1: Presente.
2: Chito Ceballos.
1: Presente.
2: El Negro Gess.
1: Presente.
2: Don Ariel Ferraro.
1: Presente.
0: Dionisio Díaz.
1: Presente.
0: Homero Coronel Montes.
1: Presente.
0: El Negro Jorge Agüero.
1: Presente.
2: Los hermanos Massa.
1: Presente.
0: La Chaya.
1: Presente.
0: La Chaya.
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0: 6 de la mañana con 33 minutos.
1: Temperatura 11 grados. Humedad 95%.
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3: Hola argentinos, ¿cómo están? Como siempre, un placer saludarlos y vamos a conocer cómo van a estar las condiciones de tiempo para esta mitad de semana. Miércoles 2 de septiembre arrancó el mes de la primavera y vamos a ver qué va a pasar en cuanto a las condiciones de tiempo a lo largo de la jornada. ¿Cómo lo podemos ver en franja central del país y también en el norte argentino? Una jornada agradable, con tiempo estable, con la presencia del sol y con un ascenso sostenido de temperatura. Patagonia con aire polar en circulación, pero sí región pampeana y también la provincia de Buenos Aires con mucho más inestabilidad y una alerta amarilla por tormentas presente que ya te voy a estar contando. Pero vamos a ir por parte, comenzando por el noreste argentino y litoral, en donde se mantienen las elevadas temperaturas máximas que van a rondar los 25, 27 y hasta los 30 grados en la provincia de Formosa. Tiempo estable, cielo despejado, presencia del sol, continúa el ambiente húmedo favorecido también por el viento soplando del sector norte y noreste. Nos vamos ahora para la franja central, en donde Entre Ríos, Santa Fe y también la provincia de Córdoba van a contar con tiempo estable, con cielo despejado, con el ascenso de temperatura, con máximas más que agradables entre los 26 y 29 grados. Pero la provincia de La Pampa y también la provincia de Buenos Aires, sobre todo al sur de la región, con la inestabilidad presente, con algunas lluvias que van a ir teniendo mejoramientos temporarios a lo largo de la jornada y también tenemos una alerta amarilla por tormentas presente para el sur de Buenos Aires, así que a tenerlo en cuenta y a tomar todas las precauciones. Viento soplando del sector norte y noreste en la región, favoreciendo tanto el ascenso de temperatura como también el incremento de la humedad. Provincias cuyanas con un escenario similar, con cielo despejado en San Luis, en San Juan, nubosidad variable en Mendoza, donde además podemos encontrarnos con algunas precipitaciones en forma de nieve y también de lluvia, así que a tenerlo en cuenta. Máximas que se mantienen con poco cambio, alcanzando los 25-29 grados, un amanecer agradable también en la región, y a tener en cuenta que en la provincia de Mendoza y también en San Juan contamos con una alerta amarilla por viento sonda. Noroeste argentino, jornada agradable con la presencia del sol, con el tiempo estable, el ascenso de temperatura que se mantiene con máximas que alcanzan los 25-27 y hasta los 31 grados, viento soplando del noreste también en esta región del país. Por último, la Patagonia, en donde continuamos con el aire polar en circulación, con las nevadas presentes también en cordillera y también en el archipiélago de Tierra del Fuego, continúan las bajas temperaturas y la inestabilidad con algunas lluvias y mejoramientos temporarios de por medio. A tener en cuenta que tenemos alerta amarilla por nevadas en zona de cordillera de Neuquén, Río Negro y también Chubut. Toda esta información la encontrás con mucho más detalle en infoclima.com y en todas nuestras redes sociales. Muy buen miércoles, hasta la próxima.
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22: 7 de la mañana con 8 minutos.
23: Temperatura 11 grados, humedad 94%.
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2: Hay un río de lágrimas que moja la esperanza de este pueblo andariego que somos vos y yo. Pueblo lindo, festivo, que en vez de estarse triste, se ríe de sí mismo con la comparación en Ñemoa. Y es que fuimos y somos un pueblo peregrino que sueña y se enamora tocando el acordeón. Y baila, canta y grita y a veces hasta llora, mascando el viejo sueño que hay en su corazón.

Hay días grises en que el abuelo siente por dentro la procesión de la nostalgia y de los recuerdos y busca alivio su corazón. Como un remedio buscan sus manos en el ropero sobre el placar esa valija de provinciano donde aún

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1: Un tormentón de verano y un temporal que arreciaba, con lluvia y viento del este que hacía acunar las ramas de un fresno que al amacarse de sus ramas descolgaba a un pichón de paloma que en el suelo tiritaba. Me arrimé para levantarlo y lo llevé hasta la casa. Antes que lo viera el gato lo protegí en una caja. Y al otro día, cuando el sol al rocío lo espantaba, lo paré arriba de un gajo y de lejos lo miraba. Cuando yo no sé de dónde llegó una paloma blanca, en un bolido de sueño se posó en la misma rama en busca de su pichón. Vi que en el pico llevaba alimentos al pequeño que hacía horas no encontraba. Yo afirmado en una planta pensando reflexionaba. Hay veces que una paloma nos deja tanta enseñanza, porque hay madres que abandonan sus hijos en una plaza sin pensar que están dejando pedazo de sus entrañas. Y otras que piden a grito que le den una esperanza, que se marcha mes a mes sin dejar crecer su panza, que son como esa paloma, también despliegan sus alas para volar en sus sueños tan altos que nunca alcanzan. Por eso hoy reflexionando quiero pedirte, muchacha, nunca abandones a un hijo en un portal o una plaza. Ya pasará el temporal que movió el árbol de tu alma. Volví a buscar al pichón como la paloma blanca.
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1: Gracias, Luisito Salinas, por estar conmigo en esta samba de Litino Vejero. Y una coplita para Anacleto. Si yo nací para poste, ¿por qué querer retoñar? Total, un nido de hornero me puede justificar.

0: 7 de la mañana con 32 minutos.
1: Temperatura 11 grados. Humedad 95%.
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3: 7 de la mañana con 59 minutos.
4: Temperatura 11 grados. Humedad 94%.
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0: 8 de la mañana con 33 minutos.
1: Temperatura 12 grados. Humedad 93%.
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3: Hola argentinos, ¿cómo están? Como siempre, un placer saludarlos y vamos a conocer cómo van a estar las condiciones de tiempo para esta mitad de semana. Miércoles 2 de septiembre arrancó el mes de la primavera y vamos a ver qué va a pasar en cuanto a las condiciones de tiempo a lo largo de la jornada. ¿Cómo lo podemos ver en franja central del país y también en el norte argentino? Una jornada agradable, con tiempo estable, con la presencia del sol y con un ascenso sostenido de temperatura. Patagonia con aire polar en circulación, pero sí región pampeana y también la provincia de Buenos Aires con mucho más inestabilidad y una alerta amarilla por tormentas presente que ya te voy a estar contando. Pero vamos a ir por parte, comenzando por el noreste argentino y litoral, en donde se mantienen las elevadas temperaturas máximas que van a rondar los 25, 27 y hasta los 30 grados en la provincia de Formosa. Tiempo estable, cielo despejado, presencia del sol, continúa el ambiente húmedo favorecido también por el viento soplando del sector norte y noreste. Nos vamos ahora para la franja central, en donde Entre Ríos, Santa Fe y también la provincia de Córdoba van a contar con tiempo estable, con cielo despejado, con el ascenso de temperatura, con máximas más que agradables entre los 26 y 29 grados. Pero la provincia de La Pampa y también la provincia de Buenos Aires, sobre todo al sur de la región, con la inestabilidad presente, con algunas lluvias que van a ir teniendo mejoramientos temporarios a lo largo de la jornada y también tenemos una alerta amarilla por tormentas presente para el sur de Buenos Aires, así que a tenerlo en cuenta y a tomar todas las precauciones. Viento soplando del sector norte y noreste en la región, favoreciendo tanto el ascenso de temperatura como también el incremento de la humedad. Provincias cuyanas con un escenario similar, con cielo despejado en San Luis, en San Juan, nubosidad variable en Mendoza, donde además podemos encontrarnos con algunas precipitaciones en forma de nieve y también de lluvia, así que a tenerlo en cuenta. Máximas que se mantienen con poco cambio, alcanzando los 25-29 grados, un amanecer agradable también en la región, y a tener en cuenta que en la provincia de Mendoza y también en San Juan contamos con una alerta amarilla por viento sonda. Noroeste argentino, jornada agradable con la presencia del sol, con el tiempo estable, el ascenso de temperatura que se mantiene con máximas que alcanzan los 25-27 y hasta los 31 grados, viento soplando del noreste también en esta región del país. Por último, la Patagonia, en donde continuamos con el aire polar en circulación, con las nevadas presentes también en cordillera y también en el archipiélago de Tierra del Fuego, continúan las bajas temperaturas y la inestabilidad con algunas lluvias y mejoramientos temporarios de por medio. A tener en cuenta que tenemos alerta amarilla por nevadas en zona de cordillera de Neuquén, Río Negro y también Chubut. Toda esta información la encontrás con mucho más detalle en infoclima.com y en todas nuestras redes sociales. Muy buen miércoles, hasta la próxima.
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6: 8 de la mañana con 59 minutos.
7: Temperatura 13 grados. Humedad 88%.
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11: Internacionales. Venezuela, el principal aeropuerto del país, reanudó sus operaciones tras los terremotos de junio. El Simón Bolívar, que sirve a Caracas y está ubicado en el estado La Guaira, el más afectado por los sismos del 24 de junio, volvió a recibir vuelos comerciales ayer, después de meses limitado a traslados humanitarios y de carga. El ministro de Transporte, Francisco Garcés, informó que la terminal recuperará de forma inicial el 25% de su actividad previa, con el objetivo de alcanzar el 60% hacia fin de año.
10: Nacionales.
11: El gobierno definió los nuevos montos del salario mínimo vital y móvil desde septiembre. Tras no lograr un acuerdo con sindicatos y empresarios en el Consejo del Salario, el Ejecutivo fijó por decreto una escala con subas mensuales hasta abril de 2027. El monto para trabajadores mensualizados pasará de 383.800 pesos este mes a 437.000 en el último tramo, mientras el valor por hora jornalizada llegará a 2.185 pesos. La norma también ratificó la fórmula para calcular la prestación por desempleo, equivalente al 75% de la mejor remuneración de los últimos 6 meses. ATE realiza un paro de 48 horas que afectará a los aeropuertos del país. La medida, convocada para mañana jueves y el viernes, alcanzará a empleados de la Administración Nacional de Aviación Civil y podría generar demoras y cancelaciones en cerca de 30 terminales aéreas. El cese de actividades regirá de 9 a 12 y de 18 a 21, franjas en las que solo se garantizarán servicios esenciales como vuelos sanitarios y humanitarios. El sindicato reclama el pago de adicionales pendientes y denuncia una pérdida del 40% del poder adquisitivo de los trabajadores desde el inicio de la gestión de Javier Milei.
10: Deportes.
11: San Lorenzo despidió a Néstor Gorosito tras apenas 8 partidos al mando. La dirigencia tomó la decisión ayer después de la derrota por 1-0 ante Instituto en Córdoba, que dejó al ciclón penúltimo en la zona A del torneo clausura. El entrenador, que había regresado al club el 3 de julio, solo sumó 7 puntos en 7 fechas y se convirtió en el tercer técnico que deja la institución en lo que va del año. Walter Perazo quedó a cargo del plantel de manera interina, mientras suenan los nombres de Rubén Insúa y Leandro Romagnoli para reemplazarlo.
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Bueno, aquí estamos en la mañana de la 105.9, Radio Evolution. ¿Qué tal? ¿Cómo están ustedes? Buen día, buen día. Mi nombre es Ricardo Balser y vamos a estar acompañándolos hasta las 12 del mediodía con una gran selección musical dentro de lo que es una propuesta sumamente interesante que hemos preparado para el día de hoy, Bueno, finalmente la jornada se va a presentar como la indicó el pronóstico, soleado para todo el día, dice al menos. Y hasta el domingo vamos a tener buen tiempo con un fuerte descenso de temperatura que se va a dar más próximo hacia el fin de semana. De hecho, se habla de un grado para el día próximo día domingo. Así que, bueno, a disfrutar de esta jornada. Creo que puede llegar a ser de los últimos fríos que vienen ya, dando paso a una temperatura más primaveral, digamos, ¿no? Porque hemos entrado en los primeros días del mes de septiembre, ¿eh?

0: junto con Dante Ortega, estuvo en el programa de Guido Casca, producción general de creo que es la productora, Cuarzo, ¿sí? ¿Correcto? Y yo les había contado a ustedes que para poder convencerlo a Abel Pintos de participar del programa, bueno, Abel hizo una contrapropuesta, digamos. No iría en calidad de contratado, sino que se sumaría al proyecto, digamos, en consecuencia es socio, digamos, del programa. Estuvo Josefina Urioste con Dante Ortega participando. Pasaron a una nueva ronda. El tema que le dieron es un tema muy difícil de hacerlo, pertenece a Miranda. Pero lo hicieron muy bien, lo vamos a compartir con ustedes. Creo que se llama Don, ¿no? El tema.
1: Josefina para cantar, y acá estamos a los abrazos.
0: A ver, huela guitarra de Lolo, ¿no?
2: Huela, no me acuerdo muy bien.
0: Ahí está, a ver.
1: Estamos, bueno, vos sos la hermana de Josefina, que le gusta cantar. ¿Qué es más grande o más chica que vos, Josefina?
2: Es más chica. Yo soy la más grande. José, desde chiquita, artista, siempre amó cantar. Este es su sueño, la verdad, así que estamos.
0: Ahí la que está hablando es María Paz.
1: ¡Qué genial! Pero además está,
0: y estaban las dos abuelas.
1: Claro, está la abuela por parte del papá y la abuela por parte de la mamá. ¡Uy, qué linda familia acá! Estamos todos esperando que Josefina de Villaguay, de Entre Ríos, cante en Es Mi Sueño. Para eso vino y lo va a hacer con Ortega, con Dante Ortega.

Ahí están los chicos bajando la escalinata. Compartimos la actuación, ¿eh?

0: Hola chicos, hola Dante, hola José, ¿cómo andan?
1: Buenas, ¿qué tal?
0: Bueno, qué temazo que trajeron de los Miranda, que para mí es de los mejores compositores. Soy muy fanática, me parece que tienen unas canciones espectaculares y que también son muy difíciles de cantar.
1: Súper.
0: Con ese falsete que va y viene, la verdad es que me parece dificilísimo lo que hace tan bien. Entonces acá, bueno, tuvieron de alguna manera ese obstáculo, digamos, de esa cosa tan compleja, ¿viste? Que traen sus canciones, porque es así, porque no se puede hacer sin falsete, porque es como un sello que tienen, y a la vez hacerlo en vivo es difícil. A mí me gustó mucho lo que hicieron, o sea, y tengo la puse la nota que puse porque, bueno, lo tomo como un desafío que trajeron, ¿viste? Como una prueba más difícil que el resto de sus compañeros. Así que creo que funcionaron bien, que manejaron bien la energía, que es una canción que también pide moverse y se movieron, y eso también es otro riesgo para la voz y estar pendientes de hacer las cosas bien. Así que subí ahí como un puntito al final, porque el final fue bárbaro. Pero en líneas generales valoro mucho el challenge, de alguna manera, de este tema. Y me gustó, chicos, me gustó el dúo, los felices.
1: Muchas gracias.
2: Buenas noches.
1: Buenas, ¿qué tal?
2: Josefina, encantado. Lindo verte, Dante. Bueno.
3: Igual, Abel.
2: Yo creo conocer aquí a mi mujer musical, que es Ángela, y creo que yo les di sobre lo último, este voto de confianza, por la misma razón que creo que ella no lo hizo.
1: Y nos conocemos tarde.
2: Sí, viste. Es que la verdad, José, es que la afinación estuvo bastante suelta durante toda la canción, pero yo defiendo mucho la idea de la solidez. Y sin embargo, no sentí que la afinación no haya estado todo lo precisa que me hubiese gustado por falta de solidez. Yo te siento, te percibo una cantante sólida, es decir, estuviste concentrada, estabas enfocada, estabas concentrada, estabas comprometida con la canción y con lo que estaba pasando. Tenés una forma de cantar que para mí es muy linda. Entonces, doy ese voto de confianza porque entiendo, o yo soy de los que defienden la idea de que la afinación está sujeta a muchas cosas, muchas veces, el estar más preciso o menos preciso en una actuación. Habitualmente a mí suele llamarme mucho la atención o incomodarme que la afinación no esté tan precisa, solo si noto que, o sospecho que viene de falta de precisión, de solidez, quiero decir, ¿no? De no saber qué hacer y no saber cómo hacerlo. Yo siento que sabes cómo hacerlo, creo que hoy no fue una buena noche al respecto, pero todo lo demás, tal y como lo dijo Jimé, fue divino, estuvo divino. Ustedes como dúo estuvieron muy bien y por eso doy mi voto de confianza de alguna manera. Me alegra mucho que sigan adelante.
1: Muchas gracias. Sí, fue tal cual, como vos decís, una canción difícil, como dice Jimé también. Y yo quería como poner un poco de todo, porque sé que esta es una canción para darlo todo y para conectar, pero también tenía miedo que pase eso con la afinación. Pero bueno, traté de disfrutarlo y también cantar bien, así que gracias por el voto de confianza.
2: Con gusto.
4: Con Dante Ortega, mucha onda los dos acá, las abuelas, mirá. Mirá, están chotas las abuelas, hermanas.
1: Ellas son fanáticas del programa, la primera temporada la vieron toda, y cuando les conté que venía acá...
4: Olvídate, nos estuvimos abrazando fuerte con la que llora. Nos abrazamos fuertísimo.
1: Así.
4: Sí, me dijo todo. Señoras, señores, fuerte el aplauso grande. ¡Dante!

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1: 9 de la mañana con 59 minutos.
2: Temperatura 16 grados. Humedad 80%.
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6: Estados Unidos. Nueva York acusa al gobierno federal de retener fondos antiterroristas. La gobernadora Kathy Hochul y el alcalde Zoran Mamdani denunciaron ayer que el Departamento de Seguridad Nacional adeuda 87 millones de dólares, lo que es el equivalente al 40% del financiamiento previsto para la ciudad. Según explicaron, estos recursos se destinan a escuadrones de desactivación de explosivos y a sistemas de comunicación de los bomberos ante posibles ataques. El reclamo se produce días antes de cumplirse 25 años de los atentados del 11 de septiembre, que dejaron más de 2.700 muertos en la ciudad.
5: Nacionales.
6: Juicio contra Pity Álvarez. Hoy declararán peritos forenses y psiquiátricos. La quinta audiencia contra el músico acusado de matar a su vecino, Cristian Díaz, en Villa Lugano, se lleva a cabo desde las 10 en los tribunales porteños con 6 testimonios. Entre ellos figuran la médica forense que realizó la autopsia de la víctima, especialistas en criminalística y balística y 3 profesionales que elaboraron informes médicos y psiquiátricos sobre el acusado. La jornada estará centrada en los estudios técnicos incorporados en la causa. Docentes universitarios realizan hoy un paro tras el rechazo a una oferta salarial del gobierno. La paritaria entre el Ejecutivo y los gremios terminó ayer sin acuerdo, luego de que las autoridades ofrecieran un aumento del 3% para septiembre frente a un reclamo sindical cercano al 30%. El Frente Sindical Universitario calificó la propuesta de vergonzosa y convocó a un cese total de actividades que incluirá a los hospitales universitarios, aunque en la UBA la adhesión quedará a criterio de cada docente. Sucede mientras un fallo judicial le dio al gobierno 3 días para informar sobre el cumplimiento de la ley de financiamiento universitario.
5: Deportes.
6: Claudio Echeverri jugará a préstamo en Benfica de Portugal. El Manchester City acordó ceder al delantero argentino, que no entra en los planes del entrenador Enzo Maresca, pese a haber sumado algunos minutos en la pretemporada y en la Premier League. En el elenco portugués, el exjugador de River compartirá plantel con los también argentinos Enzo Barrenechea y Gianluca Prestiani. Echeverri ya había jugado a préstamo en Bayer Leverkusen y Girona desde su llegada al City a comienzos de 2025.
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1: Bueno, con nosotros el director del Hospital Santa Rosa de la ciudad de Villaguay, el doctor Federico Reichel. Lo hemos invitado, a ver si lo podemos escuchar bien. Pato, ¿podemos alinear el micrófono, si te parece? Así podemos tener y escucharlo bien, digamos, para... perfecto. Bueno, doctor, gusto saludarlo. ¿Cómo le va? Buen día.
2: Ricardo, buen día a toda la audiencia.
1: ¿Cómo andas? ¿Todo
2: Gracias
1: bien?
2: Gracias por la invitación.
1: Hacía rato que no nos visitaba por la radio,
2: digamos. Estamos, ¿no?, con
1: bastante perdido, trabajo. Está con mucha actividad, está, digamos,
2: sí,
1: ¿no?
2: Sí, estamos trabajando bastante en esta segunda mitad del año.
1: Claro, porque por un lado tenés el tema del hospital y tenés también la actividad en consultorio y laburás hasta la tarde, casi noche.
2: Hasta, digamos, la tarde, ¿no?, noche, sí. Sí, sí, uh-huh. Sí, salgo bastante tarde del consultorio. Después, bueno, mis actividades como papá, digamos, privadas.
1: Claro, también tenés lo tuyo también,
2: hay que,
1: claro,
2: cocinar, hay que, claro, bañarla.
1: Hay que andar repartiendo los tiempos, digamos,
2: sí,
1: ¿no?
2: Sí, sí, sí.
1: Bueno, estoy viendo que hay muchas actividades dentro del hospital que están trabajando inclusive con obras. Me enteré que en una de las últimas lluvias o en la otra anterior, que fue grande, que en un acumulado sumó, qué sé yo, 100 milímetros, se les llovió un poco la cosa y que están laburando a full. Estuve mirando inclusive en alguno de los proyectos que me comentabas que pensaban hacer con el tema de lo recaudado. Las cocinas prácticamente obsoletas que tiene, que eso requiere una reparación, un cambio, sí, prácticamente cambio. Yo creo, sí, que ya no admiten más reparación.
2: No, los chicos de mantenimiento ya han hecho lo máximo, claro, posible como para que eso siga funcionando, pero ya, claro, claro, ya es imposible.
1: Sí, digamos que siempre hay cosas para hacer en el hospital, digamos. Contame por dónde van ahora.
2: A ver, la verdad que después de haber hecho el gran logro que hicimos a fin del año pasado, lo de la terapia intensiva, pensamos que iba a ser un poquito más tranquilo este año y, ajá, no. Fue todo lo contrario, encaramos el año queriendo los dos quirófanos nuevos, uh-huh, haciendo el proyecto, presentándolo, teniendo la aprobación y el comienzo de obra. Y ahora esta segunda mitad trabajando sobre ese gran proyecto que son los quirófanos, la refacción del techo de esa parte de la torre central, ni bien uno ingresa a la parte derecha, que es la que no habíamos podido trabajar todavía por tiempo, por cuestiones económicas y demás, que está muy deteriorado y filtraba agua directamente a la parte de oficinas, dormitorios de médicos, y eso pasaba para abajo y seguía deteriorando aún más, uh-huh, el edificio. Eso se tiene que hacer una obra bastante importante, que ya estamos en un 50%, yo te mostraba recién, ya está toda la perfilería colocada, eso se hace con mano de obra del hospital. Y también, bueno, la parte que nos compete a nosotros de la seguridad de la gente que trabaja ahí era la instalación eléctrica al lavadero. Uh-huh. Todos estos son sectores que yo te digo que desde nuestro conocimiento no se han tocado nunca, o se han hecho arreglos muy menores para tratar de que esto siga funcionando, pero no se han hecho arreglos de base como se están haciendo ahora, uh-huh. O sea, poner una pintura asfáltica sobre un techo que tiene rajadura, eso todos los conocemos, claro, que no va a tener muy buen resultado a mediano plazo, uh-huh. Corto plazo quizás que sí, pero mediano plazo ya eso no sirve más y es gastar dinero innecesariamente.
1: Claro, claro.
2: Nosotros vamos por reformas en todo lo que estamos haciendo que sean estructurales y que se mantengan en el tiempo. Uh-huh. Esto de la electricidad que yo te decía, el sector del lavadero es un sector muy importante porque maneja humedad, agua. Uh-huh. Entonces, tener cables colgando, tableros en regulares condiciones, hacen que nosotros nos replanteemos y digamos, bueno, vamos un poquito por acá porque esto es necesario también, si bien hay muchas cosas que la gente quizás no ve al exterior, son parte del funcionamiento, claro, interno, que lo tenés, claro, que sostener también. Esto de la cocina, nosotros hemos logrado un cambio muy importante en lo que es la alimentación para los pacientes, para los acompañantes, para la gente del campo, y eso lo expresa cada persona, claro, que va al hospital, que se come muy bien, que se come muy rico, uh-huh, pero tenemos que brindarle a la cocinera la seguridad de que la hornalla no le explote,
1: claro,
2: de que el horno no pierda gas. Y yo te mostraba los videos, que vos lo vamos a poder hacer público cuando nos llegue la cocina ahora. Realmente están muy deterioradas, uh-huh, las cocinas que tiene el hospital porque, como te decía, no, nunca se intervino sobre eso.
1: Claro. Tengo una pregunta para hacerte, pero temo la respuesta, pero te la tengo que hacer. ¿Qué funcionaba bien cuando asumiste como director en el hospital? ¿Qué era lo que estaba bien, digamos? Porque realmente veo que vas atacando permanentemente distintos lugares. Y, por ejemplo, estaba mirando la cocina. Y, increíble, el nivel en el que están cocinando. La parte de eléctrica, la parte de los techos. La parte, bueno, este proyecto que tenés de los quirófanos. La verdad que hay cosas que se tendrían que haber hecho hace mucho tiempo, digamos, ¿no?
2: La respuesta es más fácil de lo que pensás. Lo que funcionaba bien era el grupo humano. Porque realmente yo con la misma gente que estaba antes estamos logrando todas estas cosas. No es que vinimos, hicimos un cambio total de personal o como se decía al principio, viene a echar gente. O sea, no hicimos nada de eso. Uh-huh. O sea, la gente que estaba con la capacidad de trabajo que tenía, nosotros confiábamos, que fue uno de mis primeros posteos en redes sociales, que era lo que yo decía. O sea, yo confío mucho en el grupo humano porque lo conozco, porque trabajé dentro del hospital. Faltaba ideas claras, faltaba gestión, faltaba una organización en el proyecto de salud que uno quiere tener o en el proyecto de trabajo en general.
1: Uh-huh, uh-huh. Para todas estas cosas que va tocando, el proyecto de quirófano, este nuevo que vas a emprender, el tema de la terapia, la cocina, techo, etcétera, etcétera, para eso se precisa plata, digamos. En este caso, ¿cómo haces?
2: Nosotros obtenemos fondos por parte de la provincia y, bueno, hace poco fue público la colecta solidaria que se hizo. Ajá. En la plaza, que ahí, bueno, fue parte de... Había dos cantinas, una para la familia de Nico Consi, que está en uh-huh. muy buena recuperación hoy en día, gracias a Dios, uh-huh. y otra cantina que era para el hospital. Eso fue un evento, para mí, muy emocionante. Fue la primera vez que participo en una cosa así como director del hospital, y fue algo muy lindo porque, más allá del dinero, que fue bastante dinero que se recaudó en la cantina, más de 1.200.000 pesos, que ahora también, cuando compremos la cocina y un oxímetro pulso, vamos a dar exactamente los gastos y cómo se invirtió el dinero. Es entender que la gente quiere el hospital, que se preocupa y que entiende que cuando algo va con una mejora para el hospital, no es para una gestión, no es para alguien en particular, es para su hospital, uh-huh, es para la ciudad.
1: Dentro de el personal y la demanda que tenés, ¿te alcanza el personal o te falta algo?
2: No, esas son las reuniones que yo tengo continuamente en el Ministerio de Salud, o sea, pero... estamos desbordados en cuanto a la atención. O sea, el aumento está en estadísticas, está en números duros, que no, eso no miente, los números no mienten. Pasar de 2.400 a 8.000 pacientes que pasan todos los meses eficientemente atendidos es un montón. En porcentual es el 400%. Entonces, vos decís, ¿aumentó el 400% el personal? No. Ah. Hemos logrado incorporaciones que son bastante importantes dentro de lo que es el capital humano, pero no acompañamos, o sea, la demanda.
1: Esto se da por crecimiento poblacional, se da por situación económica, donde muchos no pudieron seguir bancando la prepaga, por gente que necesita la asistencia, por gente que entiende que en el hospital tienen una muy buena atención, o es un conjunto de todo un poco.
2: Mira, yo creo que es un conjunto de todo. O sea, a ver, la situación económica nadie la desconoce, uh-huh. y realmente es una realidad la cual lleva a que la gente se aboque más al medio público por la incapacidad de poder pagar una consulta o necesitar ese dinero para otra cosa. Pero después hay otra realidad. O sea, a ver, el hospital siempre estuvo y siempre responde. Con lo que tiene, con lo que puede, pero siempre una respuesta y una solución, y eso la gente lo ve. Ayer yo estaba con un paciente y me mostraba una foto que el fin de semana el gurismo

0: por un montón de cosas, porque la gente ve que consigue las respuestas que necesita, porque tiene cosas que en otros lugares no puede tener, porque ve que se está mejorando, y bueno, la parte económica, como yo lo decía al principio, también es importante.
1: ¿Qué especialidades te están faltando o que necesitas convocar de manera urgente, digamos?
0: Y por ejemplo, sería muy importante la incorporación de un endocrinólogo.
1: Endocrinólogo.
0: A la ciudad de Villaguay, por lo menos a la parte pública. Es una especialidad muy requerida, la cual hay muy pocos.
1: Que no hay
0: de la
1: muchos
0: provincia.
1: Tampoco, claro.
0: No hay muchos. En la parte privada se pueden llegar a conseguir algunos que vengan de afuera, pero dentro de la ciudad, digamos, no tenemos esa especialidad.
1: Cuando me hablas del quirófano nuevo con el cual estás trabajando, este ya es un proyecto en marcha, ya está avanzado. ¿En qué estado se encuentra?
0: Nosotros, bueno, estamos a un 20-25% de avance de obra. Tenemos que hacer cerramientos exteriores para hacer lo que es la circulación de personal, porque eso se divide en circulación limpia, circulación sucia. Pero va a estar muy lindo. Si Dios quiere, pues podemos tener novedades para más cerca de fin de año, de poder mostrar un avance concreto. Pero todo lo que es tabiquería interna, eso ya se está realizando, instalaciones de agua, de luz, de gases medicinales, eso ya está avanzando. Va a ser un quirófano de cirugía general y otro para partos.
1: Eso quería preguntarte, para cirugía general, digamos, y para partos concretamente.
0: Cirugía general abarca todo, desde traumatológico hasta quirúrgico, oncológico, lo que sea, digamos.
1: Pero vas a tener funcionando siempre los dos.
0: Los dos quirófanos, con dos camillas, con dos mesas de anestesia. O sea, vamos a tener la posibilidad de atender dos cosas en simultáneo, que eso hoy en día no lo tenemos.
1: ¿Te falta una ambulancia más o estás bien?
0: No, dentro de lo que es el parque automotor, tenemos un parque automotor muy bueno, muy cuidado. Ahora incluso, por una emergencia que pasó en otra zona, prestamos una ambulancia momentáneamente, que con las que llegaron nuevas por parte de la provincia, esa ambulancia va a volver, pero lo que nos faltaría sí son más choferes para poder cubrir correctamente la semana.
1: Claro, esto es lo que estaría faltando, digamos, y de esa manera podés atender la demanda, digamos, que se puede originar.
0: Sí, de todas maneras, a ver, los chicos cuando tienen que hacer un trabajo más, unas horas extra, un viaje más, siempre he encontrado buena predisposición por parte de ellos para eso.
1: ¿Cuál es la idea de seguir trabajando con grupos así como esta jornada solidaria, cuando aparezca otra, tratar de crearla, de poder estar? Porque en realidad para el hospital siempre faltan cosas, digamos, ¿no?
0: Sí. A ver, entendemos que tampoco está bueno estar todo el tiempo realizando este tipo de eventos, porque precisamente no es lo que corresponde. O sea, esto debería, en una utopía, poder autosustentarse. No,
1: tal cual.
0: Pero bueno, si te sobra dinero, estás haciendo mal las cosas, es lo que yo siempre dije. Claro. O sea, las cuentas, siempre que estén sobrando dinero con superávit, no siempre están bien. A nosotros siempre nos faltan cosas, pero precisamente por esto, porque estamos creciendo y estamos queriendo más todo el tiempo.
1: De todas maneras, siempre hay en los hospitales, a veces en algunos casos, cooperadoras o comisiones de apoyo para el hospital, por ejemplo. Y eso está bueno también.
0: Nosotros lo que vimos, la manera más práctica, precisamente por las trabas legales que teníamos con la cooperadora para la habilitación, fue poner en funcionamiento el sistema de arancelamiento. El sistema de arancelamiento, vos vas como usuario particular, como que tengas obra social o algo, y pasa todo por ahí. Incluso si vos querés hacer una colaboración, decís, mirá, la verdad que yo fui muy bien atendido, valoro esto, quisiera colaborar con 5.000 pesos. Perfecto, te acercás al arancelamiento, le decís, yo quiero colaborar, no tenés que decir ni siquiera los motivos si no querés, y ahí te emiten un ticket. Entonces nosotros ahí pudimos lograr cierta transparencia y tranquilidad también para la gente que colabora, para que entienda de que eso está registrado, tiene un seguimiento, y esa plata no va a cualquier lado. Eso vuelve para el hospital.
1: ¿Cómo está el tema de salud mental?
0: Bueno, salud mental, hace muy poco se declaró la urgencia en salud mental dentro de la provincia. Entre Ríos ha tenido una de las tasas más altas dentro de la nación en suicidio. Es un tema muy complejo que nos preocupa y nos ocupa. El viernes pasado tuvimos una jornada con parte del equipo de salud mental en la ciudad de Crespo. Lo que era la temática del abordaje para las situaciones y la urgencia en salud mental y consumo problemático. Realmente nos trajimos muy buenas propuestas y muy buenas ideas de la ciudad de Crespo para seguir implementando. Hoy en día, precisamente ahora en septiembre, para el equipo de salud mental, incorporamos el trabajo de un acompañante terapéutico para articular lo que es la externación con la internación, que era donde veíamos nosotros teníamos el mayor problema, porque hay que poder darle a la persona que requiere asistencia en salud mental un contexto al cual volver. Y ahí es donde nosotros estábamos teniendo ciertos problemas a la hora de articular lo que era la salida del hospital de vuelta a la sociedad o a su lugar. Entonces, con el acompañante terapéutico lo que vamos a lograr es eso, es poder articular la salida de la persona que requiere la atención.
1: Los otros días hubo una reunión, un encuentro de familias y referentes a

0: afectivos interesados en salud mental en el CESIP. ¿Se van a reunir, creo que toda la semana, en Mitre 219? ¿Tomaron contacto con vos?
1: No, precisamente no he tomado contacto, pero a disposición siempre para lo que quieran, para colaborar. Yo siempre recuerdo lo mismo, dentro del departamento el único lugar con internación en salud mental es el hospital. Por ende, a nosotros nos interesa estar y participar en cualquier tipo de mesa de diálogo que aboque.
0: Que está bueno, digamos, porque en definitiva se colabora desde otro ángulo también.
1: Sí,
0: digamos,
1: sí, ¿no? Y pudiendo optimizar los recursos siempre es mejor lo que se da, lo que se brinda a la práctica.
0: Te tengo que hacer una pregunta en la cual te puedo meter en algún compromiso, pero vos me la podés responder si querés, y si querés no me la podés responder. Si me autorizás, no lo sabés, eso que te voy a preguntar, no, pero acá te pongo en esta. Vos sabés que hay mucha gente que está pronunciando tu nombre como posible hombre a la intendencia de la ciudad de Villaguay, y por el otro lado hay otros tantos a su vez que te quieren mucho como un gran profesional y como un transformador del hospital. Quiere decir de que no quiero estar tampoco en vos, digamos, para ver, pero creería que sos consciente de qué manera tu nombre va sonando, digamos. Alguien te ha convocado, estás hablando, estás manteniendo reuniones, estás alejado y estás metido en lo tuyo. ¿Qué idea tenés? De lo que me puedas adelantar, no quiero meterte en algún compromiso.
1: No es ningún compromiso ni para nada, ni es algo que yo esconda tampoco. O sea, he mantenido reuniones con ciertos sectores políticos. Yo formo parte soy afiliado a una agrupación política, como mucha gente de Villaguay, tal que cual. Tiene intereses políticos o le gusta esto. Entiendo la política como una herramienta de transformación. Y no es un discurso armado eso, es realmente haberlo podido poner en práctica en el hospital. En base a eso, si yo he tenido reuniones precisamente para ser candidato a algo,
0: no.
1: Sí, a mí siempre me interesa estar y participar y poder comentar mi opinión o mi experiencia o mi forma de trabajo en lo que hemos hecho para que eso, bueno, se pueda extrapolar a otros ámbitos.
0: Claro.
1: Entonces, en ese contexto, sí, he charlado con mucha gente. En este momento, yo soy el director del hospital y pienso seguir siéndolo hasta que...
0: Claro, estás afectado ahí a ese. Pero de todas maneras le dejás un dilema importante para la gente que te quiere como médico porque te están elogiando por el laburo y como gran médico que sos, y entiendo que para vos es una satisfacción importante también, ¿no?
1: Es un orgullo muy grande, la verdad que es un orgullo muy grande, porque llegar a primero a la profesión que uno tiene no es fácil cuando te vas de chico acá de Villaguay con todos los vericuetos que eso te lleva,
0: tal cual.
1: Una ciudad grande, pero hoy en día pudiendo estar poniendo todo lo que uno adquirió en servicio de tu ciudad es muy bueno, y yo creo que si eso se puede extrapolar a otros ámbitos también sería muy bueno.
0: ¿Cuántos años tenés?
1: 41.
0: Y es algo que la sociedad, no solamente en Villaguay, en la provincia y en el país, es que medio como está pidiendo renovación de caras también para la administración pública, digamos. Es una demanda también de la sociedad, ¿no?
1: Yo creo que, bueno, yo soy parte de la administración pública en este momento, claro. Porque soy funcionario, digamos, de un gobierno y manejo una institución pública. Y más allá de la renovación de caras, yo creo que es la renovación de formas. Me parece que lo que estamos cansados todos, como ciudad, y ahora te hablo como ciudadano, es de las mismas formas de siempre, de los mismos resultados de siempre.
0: Claro, tal cual, tal cual. Bueno, yo te tengo que felicitar porque realmente la gente nos llama permanentemente por el sistema de trabajo, el sistema inclusive de turnos, que siempre, no sé si te la complican o si te juegan medio sucio con el tema de los turnos, no sé cómo se mueve este tema, pero... sé que armaste un sistema como para que la cosa vaya muy bien, la gente no esté 6, 7, 8 horas esperando en el hospital, sino que buscar la forma de que sea ágil y que efectivamente que haya sacado el turno concurra al turno y que no lo pida para no ir y le saque lugar a uno que sí realmente lo necesita. Has armado toda una estructura donde la cual estás muy atento, digamos, ¿no?
1: Y seguimos innovando con eso. Te doy una primicia. Nosotros ahora en breve, en cuanto podamos terminar de armar el programa, vamos a dar la posibilidad también de sacar turnos online, por internet.
0: Mira.
1: Vamos a empezar con una o dos especialidades, que son las que tenemos más cantidad de turnos disponibles, porque también está eso. Y dentro de ese sistema también vamos a tener un seguimiento y para la gente que no va. Claro. Entonces el sistema mismo, si vos tenés dos faltas reiteradas, te penaliza, por decirlo de alguna manera, claro. Para que no puedas acceder de esa manera al turno y lo tengas que hacer de manera presencial.
0: Claro.
1: Es como yo te digo, es siempre tratar de brindarle y acercar el hospital a la gente, que la gente que necesita el turno lo tenga, o el recurso es escaso, es gratuito, pero es escaso, entonces tiene que llegar al que lo necesita.
0: Es muy buena esa que estás preparando. Parece que es fantástico.
1: La veníamos pensando hace un montón y ahora se ha podido dar con la incorporación de algunos colaboradores que están en programación.
0: Ah, bueno. Realmente es sorprendente. Creo que cuando lo pongas en marcha va a cundir para varios lugares de Entre Ríos y algunos lugares también, porque me parece que es un sistema muy bueno, digamos.
1: Es seguir aggiornando, ¿no?, a lo que es la realidad hoy en día. O sea, si bien muchos detractores de esos sistemas dicen, bueno, hay población la cual no tiene acceso a internet, perfecto. Para eso nosotros tenemos, si está en zona rural, el referente de zona rural. Si está no tiene acceso a internet, bueno, puede tener su referente, puede acercarse al hospital. Tenemos grupos protegidos, los cuales personas con discapacidad, adultos mayores, tienen también sus referentes dentro, claro, de la ciudad, los cuales nos acercan la inquietud. O sea que es nada, es seguir brindando mayor transparencia y mayor alcance del hospital a la ciudad.
0: ¿Sos director detrás de escritorio o sos director que además del escritorio camina a los pasillos?
1: No, yo estoy en todo, estoy subiendo al techo, vos me ves y capaz cruza un guardapolvo blanco y estás flameando arriba al techo, soy yo. No, tengo contacto con todo el personal y me gusta seguir de cerca las cosas que se hacen.
0: Bueno, ha sido un gusto charlar con vos y te felicito por cómo estás trabajando. Y estuve mirando el tema de las cocinas, así que se me van ocurriendo algunas ideas. Estaría muy bueno que puedan aparecer algunas donaciones para decir, che, cambia todo el plantel. Si bien con lo que recaudaron van a poder comprar una, pero estaría muy bueno cambiar el plantel de cocinas, digamos, ¿no? ¿Y la estructura de la cocina cómo está o tenés que ir a cambiar casi todo?
1: No, la estructura de cocina fue la primera obra que hicimos cuando asumimos.
0: Ah, perfecto.
1: Porque tenía filtraciones de los desagües de arriba.
0: Claro. Sí. O sea que quedó muy linda la cocina con los elementos.
1: Los elementos un poco viejos.
0: Muy gastados, claro.
1: Sí, sí, sí, sí.
0: Bueno, siempre te he prometido que vamos a ir con la cámara en alguna oportunidad, hacer una recorrida por el hospital, y en cualquier momentito vamos a ir con nuestro camarógrafo para recorrer área por área y poder mostrarle a la gente. Y va a estar bueno para mostrarlo ahora, digamos, y poder mostrar los cambios que van haciendo, si te parece.
1: Totalmente encantado y los esperamos.
0: Muchísimas gracias y un placer charlar con vos.
1: Gracias a vos, Ricardo.
0: Federico Reichel, flamante director del Hospital Santa Rosa de la ciudad de Villa Guay. Totalmente un innovador, un tipo que viene laburando y se ha puesto el hospital en el hombro con todo el personal. Están laburando y logrando modificaciones sumamente importantes.

0: 10 de la mañana con 29 minutos.
1: Temperatura 17 grados. Humedad 77%.
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2: Bueno, y hablando de la Escuela de Folclore El Sauce, Max Olivera, señor, gusto saludarlo. Cuenta regresiva, ya me imagino que tranquilo, nervioso, o nervioso con la expectativa para que todo salga bien, ¿no? Sí. ¿Cómo te va? Buen día.
3: Buenos días, Ricardo.
2: ¿Cómo aquí andás? Estamos. ¿Todo bien?
3: Sí, todo bien, todo.
2: ¿Cansado
3: bien
2: o tranquilo?
3: Ahí.
2: De hecho, de aquí hasta el domingo vas a vivir afuera, así
3: de,
2: que...
3: De miércoles a miércoles.
2: Arranca tranquilo,
3: nada más. Estamos de miércoles a miércoles.
2: Bueno, pero tenés una aposta sumamente importante que se transforma en un puntal fundamental, que es Marlene Olivera, la hija de Maxi, que está con nosotros. Hola, Marlene.
4: Hola,
2: cuando
4: tal?
2: Papi se cansa, ahí entra Marlene a full, ¿no?
4: Siempre ¿cómo estás? Ayudando.
2: Buen día.
4: ¿Qué tal? Buen día.
2: Bueno, ella es, Maxi, profe también y te ayuda, vos lo destacaba los otros días en todo lo que tiene que ver con la diagramación del evento.
3: Sí, ¿no? Sí, armamos todas las presentaciones entre los dos. Bueno, con la familia entera, digamos, somos los...
2: Todos laburando full.
3: Todos, claro. Ahí los cerebritos trabajando.
2: Bien.
3: Parte de lo que es flyer,
2: claro.
3: Imágenes, fotografías,
4: redes sociales,
3: que uno, viste, queda medio atrás. Sí, y bueno, y también cual. De la preparación de todos los grupos junto al equipo, claro, de profes que tenemos también, ¿no?
2: Bien.
4: Sí.
2: Marlene, y nos han acercado un invitado, que en este caso se trata de Jesús Romero. Contame un poquitito de él.
4: Jesús Romero es uno de los bailarines. Del Gran Folclórico Cadet. Ajá. Que son un grupo de danzas del el estado de Baja California Sur. Ajá. En México.
2: Bueno, Jesús, bienvenido a Villaguay, Entre Ríos, Argentina. ¿Cómo estás? Buen día.
5: Hola, muy bien, ¿y usted?
2: ¿Cómo andas? ¿Todo bien?
5: Sí, todo bien, cansadito.
2: ¿Qué tal el viaje? Eso quería preguntarte.
5: Cansado, la verdad.
2: O sea, que hay que descansar un poquito más, porque tenés inclusive, se tiene que adaptar el cuerpo, diferencia horaria, etcétera, etcétera, digamos, ¿no?
5: Sí, pues aprovechamos un poco el avión para... Ajá. Intentar aclimatarnos, pero
2: claro,
5: todavía falta.
2: Bueno, contame de qué es lo que hacen, este ballet que viene, qué tipo de música hacen, cómo han preparado los shows. Normalmente, ¿cómo es la danza de ustedes? Lo que vamos a poder ver para que la gente que nos está escuchando tenga una idea medianamente de qué es lo que va a haber el día viernes y qué va a haber el día sábado.
5: Nosotros nos preparamos... con una muestra representativa de todo lo que es México, ¿no?
2: México, ajá.
5: No nos va a dar el tiempo.
2: Para todo.
5: Para todo.
2: Claro, tal
5: Entonces
2: cual.
5: Tuvimos que elegir ciertos lugares, ciertos bailes, y la verdad es que es muy bonito. Es, creo que algo muy distinto a lo que es aquí el folclore.
2: Claro.
5: Y pues lo van a ver, la verdad. Sí, cambia desde la música hasta cómo se baila, cómo son los vestuarios, el maquillaje de las mujeres, el peinado, todo eso en los detalles.
2: Estuve viendo un flyer que me mostraba Maxi y es todo como muy espectacular, muy muy atractivo, digamos. Ya de verlo llama la atención, digamos, ¿no?
5: Sí, yo lo definiría como alegre.
2: Alegre, tal cual. Tal
5: porque cual. Nos gustan mucho los colores, que las faldas tengan mucho vuelo, que para que se vea el movimiento.
2: El movimiento.
5: Que la verdad queda muy bonito.
2: ¿Con cuántas parejas vinieron?
5: Somos 6 parejas, uh-huh, más el profesor, entonces venimos 13 personas.
2: 13 personas. ¿Sería un show el de ellos aproximadamente de cuánto en tiempo, Maxi?
3: Tienen presentaciones de 15 minutos.
2: ¿15 minutos? Uh-huh. Ajá. Así todo ajustado a 15 minutos, digamos.
3: Todo ajustadito.
2: Si ahí se alarga un poquitito, mirá que vienen de México, o le piden ahí un bis de algo. Están ajustados y planificados.
3: Estamos, sí.
2: Digamos, no hay manera de salirse del libreto, digamos.
3: No, porque...
2: Excepto que se estire la peña un poquito más.
3: La digamos, idea, ¿no?, es que sea un espectáculo continuado, que no sea tedioso, y eso también lo disfruten, ¿no?
2: Tal cual. Si me tenés que definir la danza de la zona de Baja California que los representa a ustedes, ¿qué es lo que sería? ¿Sería un equivalente a qué, Maxi? ¿Sería, qué sé yo, a una chamarrita nuestra, por ejemplo? No, ¿cómo lo identifica?
3: Ellos tienen la zona del estado donde bailan polcas también.
2: Ah, sí.
5: Bárbaro. La mayoría de México es muy polquero.
2: Muy polquero.
5: De polcas. Pero claro, sí cambia dependiendo
2: el
5: lugar.
2: El lugar, claro.
5: En Baja California Sur tenemos tanto la parte más ranchera,
2: ajá,
5: que son bailes y más polcas, más bailes como de fiesta. Ajá. Luego está la parte de costa, que viene representando a estas zonas costeras y es un poco más coqueto como para las,
2: claro,
5: mujeres.
2: Ajá.
5: Intentando pues atraer al hombre, ¿no?
2: Claro, tal cual. ¿Qué tiene que ver más o menos con la identidad de la danza, digamos, ¿no? Sí. Siempre hemos hablado de la importancia, qué sé yo, de bailar una samba, y en cierto modo es un encuentro prácticamente de sentimiento que se da entre el hombre y la mujer en la danza. Casi en toda la danza se baila con ese carisma y con esa pasión. Entonces, usted que ha sido un gran bailarín, sigue bailando, obviamente, digamos, ¿no?
3: Cuando me dé el cuerpo, sí. No, la conexión entre el hombre y la mujer
2: es elemental. De hecho, muchas terminan en historia de amor también que se han dado, porque los que hemos bailado, ¿quién no hemos terminado noviando con nuestra compañera de baile, digamos, ¿no?
3: O casado.
2: O casado también, es verdad. Esto es así. Dentro de lo que es para usted la experiencia de Argentina, ¿es la primera vez que vienen o ya la conocían?
5: Es la primera vez que salimos como grupo de México.
2: Ah, mira.
5: Entonces,
2: o sea que es toda una experiencia, digamos.
5: Es primera vez en Argentina, es primera vez viajando como grupo fuera de México. Y pues las expectativas, a lo que nos han platicado, son altas.
2: Venía con la idea de probar algo rico también. Espero como cuando vamos a México, que bueno, ahí hay como mucho picante, digamos, en algunos platos, digamos, pero evidentemente aquí van a preparar y van a probar algunas cosas, sí, que son, sí, especialidades de Entre Ríos, ¿no?
3: Está todo preparadito.
2: Todo preparado. Sí,
4: sí. Lo vamos a hacer comer rico.
2: Claro, tal cual. Ya le estamos ofertando un mate especial, digamos. No sé si ellos toman mate, no tengo ni idea.
4: Hasta ahora no los hemos hecho probar todavía.
2: Ah, no lo han probado todavía.
5: Me han dicho de ir con calma. Por el tema de la comida. Calmado.
2: Claro. Bueno, todo preparado. ¿Ellos van a actuar los dos días, Maxi?
3: Los dos días.
2: Y
3: después tenemos presentaciones escolares, funciones, ajá, para las escuelas primarias y secundarias. Y
2: ¿eso dónde va a ser?
3: Mañana tenemos escuela 3, tenemos ISEA, profesorado, ajá, y secundario. Después tenemos el viernes reunión con el intendente, lo recibe Adrián.
2: Ajá.
3: Y después ya nos abocamos
4: completamente al festival.
3: Viernes y sábado, con la presentación de estandartes, banderas de ceremonia, la banda del ejército a las 17 horas.
2: Uh-huh.
3: Y las dos noches, a partir de las 19:30 horas, citamos a la gente. Para empezar tempranito y que no se haga largo, digamos.
2: Claro,
3: que es la característica que tiene nuestro festival.
2: Bueno, Marlene, vamos a la parte tuya, que según lo que ha dicho tu padre, es mucha responsabilidad también para vos la que tenés en el armado, de que todo funcione bien, de que todo salga bien, digamos. Concretamente, la parte tuya va a estar en coordinación también del festival, coordinación operativa, vínculo con las delegaciones. ¿Cuál es la idea?
4: Sí, yo me encargo un poco de todo para darle una mano a claro, él, y para darle una mano a la familia en general.
2: Tal cual.
4: En este momento me encargo mucho del tema de que nuestros alumnos, sobre todo los más cercanos de edad, los dos grupos más grandes, que son el ballet y el prejuvenil, se vinculen con ellos, se conozcan con los chicos, claro, que vienen de los otros países, para poder generar un buen intercambio cultural,
2: uh-huh,
4: que ellos nos conozcan a nosotros, que los hagamos pasar una buena semana y que también nosotros los conozcamos a ellos,
2: claro,
4: ¿no? Hacerles probar comida rica, uh-huh, hacerles probar el mate, llevarlos a pasear por la ciudad,
2: claro,
4: y demás. Y también participo en la gestión operativa del festival, Pero más desde el lado de las presentaciones, del armado de cronogramas, de que todo funcione como tiene que funcionar respecto a nuestros grupos. Porque nosotros tenemos 8 grupos en la escuela que van a estar presentándose en el festival. Son muchas presentaciones. Entonces yo me encargo más que todo de la gestión de nuestros grupos y que todo...
2: Que todo funcione bien.
4: Que todo funcione bien, que todo esté en orden.
2: Vos sos profe también.
4: Sí, yo soy profesora de danzas y trabajo con papá hace 2 años, desde el año 2024. Hace 2 años.
2: Bueno, y además tenés esta pasión también por el Festidanza.
4: Sí, yo amo. Para mí es innegociable venirme. Yo estudié en Paraná, pero para mí es innegociable venirme para el Festidanza, como profesora, venga de invitada, como sea. Es un evento hermoso. Vengan países, vengan provincias, vengan quien venga, la pasamos hermoso. Yo no me lo puedo perder nunca.
2: Es como que no te llegas a imaginar un Villeguay sin su Festidanza.
4: No, digamos, para nada. Cambia completamente. Cambia completamente el funcionamiento de la ciudad.
2: Claro, tal cual. Una locura. Tal cual, tal cual. Bueno, vamos a recordar de que esto es en el Club ADE, que ya las tarjetas están a la venta. Viene bien la venta de los abonos, venta de las entradas. Es para el viernes y el sábado. ¿Qué hora pensás comenzar, Maxi?
3: Se cita el público 19:30 horas.
4: Ambos días.
3: Ambos días.
2: Sí. La movida temprano, digamos,
3: ¿no? Sí, para arrancar hay que empezar con público. El bailarín tiene que tener el aplauso.
2: ¿Qué te parece? Tal cual. Y después, cada una de las noches van a terminar con una peña.
3: Toto Jazz el viernes. Ajá. Y el sábado toca Cheguri.
2: Bien. Cuando decimos y hablamos, y esto para que la gente lo sepa, que hablamos de una peña, para que la gente pueda sumarse, bailar folclore, prenderse con un gato, una chacarera.
3: Hoy hablábamos con ellos que terminábamos con un gran baile de integración.
2: De integración, claro, tal cual.
3: Aparte, el horario a ellos los va a beneficiar porque nosotros arrancamos a las 20 horas por el festival y son las 4 de la tarde de ellos, sí. 3 de la tarde de ellos.
2: O sea que el sueño ni aparece para ellos. Nosotros vamos a estar a las bostezos y ellos van a estar entrando recién justamente en las primeras horas de la noche. Así que, en consecuencia, creería de que tanto ellos como todos lo van a pasar súper bien. Y vamos a ver la danza y un espectáculo de alto nivel que siempre nos encanta ver algo nuevo. Y en este caso, México, además del colorido, va a traer muchísima alegría arriba del escenario. Vamos a estar aplaudiendo y vamos a estar ovacionando justamente a estos artistas que están llegando nada más. Llegaron esta madrugada, ¿no?
3: A las 7 de la mañana.
2: A las 7 de la mañana, claro. Así que mucho tiempo de descanso no han
3: tenido. No. Pero los vamos a hacer descansar un rato.
2: Claro, sí. Tal cual. Bueno, chicos, toda la suerte y los esperamos esta noche por el canal para seguir charlando, para ver algo del baile. Un adelanto para lo que va a ser un éxito total. Bienvenido a la Argentina y esperemos que te lleves el mejor de los recuerdos.
5: Muchas gracias.
2: Un placer. Marlene, mucho éxito para vos.
4: Muchas gracias.
2: ¿Qué estás estudiando en Paraná?
4: Psicología.
2: Pero mirá vos, es increíble, te felicito. Además, gracias. Es una dulce a la hora de hablar. Habla muy bien, así que en consecuencia, cualquier momento pasa a ser tu vocera de prensa. Te felicito. Y los felicito como familia por ponerle siempre la garra y la fuerza para que Villaguay no pierda este festival, porque sabemos de los costos, las puestas en escena, todo lo que significa este alto montaje que ustedes hacen, y realmente le meten el cuerpo y le meten mucha garra. En alguna oportunidad creo que va a haber apoyo económico grande para que estén tranquilos ustedes.
4: Ojalá.
2: Vamos con fe. No perdamos la fe, Maxi. No perdamos la fe.
3: Bueno, muchas gracias.
2: Un placer.
3: Gracias,
2: querido. Toda la suerte. Bien, con nosotros, Festidanza, que se pone en marcha. Reiteramos este viernes y este sábado 19:30 va a marcar la apertura. Esto será en el Club ADE, así que no te lo pierdas porque será inolvidable.
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2: 11 de la mañana en punto.
3: Temperatura 18 grados. Humedad 72%.
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7: Paraguay. Médicos del sistema público presentaron renuncias masivas por reclamos salariales. La tensión entre el gremio y el gobierno de Santiago Peña se agravó ayer cuando decenas de profesionales formalizaron su dimisión ante el Ministerio de Salud tras una nueva jornada sin acuerdo. Mientras el sindicato denunció 196 renuncias y advirtió que otros 600 especialistas podrían sumarse esta semana, la ministra María Teresa Barán confirmó que su cartera recibió solo 61. A pesar de esto, el Ejecutivo ratificó que no habrá una nueva oferta salarial.
6: Nacionales.
7: Buenos Aires. La UIA celebra hoy el Día de la Industria con escasa presencia oficial. El acto central será encabezado por el titular de la entidad, Martín Rapalini, con la participación del ministro de Salud, Mario Lugones, y el secretario de Coordinación Productiva, Pablo Lavigne, tras la baja del jefe de gabinete, Diego Santilli. El encuentro se da en un contexto de caída del 2,2% en la producción industrial durante el primer semestre y la pérdida de 52.000 empleos en el último año. La entidad reclama además una reducción en la carga tributaria que, según un informe propio, ubica al país primero entre 30 naciones relevadas. Diputados debate hoy proyectos sobre el endeudamiento familiar y la emergencia en discapacidad. Las comisiones de finanzas y discapacidad se reúnen a partir de las 13:30 y las 16, respectivamente, después de que la oposición pidiera una sesión especial para el 9 de septiembre sobre ambos temas. El oficialismo puso en debate 34 de los 50 proyectos presentados, entre ellos uno que propone limitar las tasas de interés al consumo, mientras bloques opositores calificaron la convocatoria como una maniobra para dilatar la discusión. Por la tarde, funcionarios del área de discapacidad expondrán ante los legisladores sobre la gestión del organismo.
6: Deportes.
7: Independiente vendió a lo Mónaco y Maxi Gutiérrez en el cierre del mercado de pases. El club de Avellaneda se desprendió ayer del defensor que pasó al Elche de España por 5,5 millones de dólares y del delantero transferido a Dinamo Moscú por 7 millones de euros. Ambas salidas se suman a las de Gabriel Ábalos, que había partido días atrás hacia Olimpia de Paraguay, y dejan corto al plantel que dirige Hudson Viera. La dirigencia busca ahora refuerzos de urgencia antes de que hoy cierre el libro de pases de la Liga Profesional.
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3: Hola argentinos, ¿cómo están? Como siempre, un placer saludarlos y vamos a conocer cómo van a estar las condiciones de tiempo para esta mitad de semana, miércoles 2 de septiembre, arrancó el mes de la primavera y vamos a ver qué va a pasar en cuanto a las condiciones de tiempo a lo largo de la jornada. ¿Cómo lo podemos ver en franja central del país y también en el norte argentino? Una jornada agradable, con tiempo estable, con la presencia del sol y con un ascenso sostenido de temperatura. Patagonia con aire polar en circulación, pero sí región pampeana y también la provincia de Buenos Aires con mucho más inestabilidad y una alerta amarilla por tormentas presente que ya te voy a estar contando. Pero vamos a ir por parte, comenzando por el noreste argentino y litoral, en donde se mantienen las elevadas temperaturas máximas que van a rondar los 25, 27 y hasta los 30 grados en la provincia de Formosa. Tiempo estable, cielo despejado, presencia del sol, continúa el ambiente húmedo favorecido también por el viento soplando del sector norte y noreste. Nos vamos ahora para la franja central, en donde Entre Ríos, Santa Fe y también la provincia de Córdoba van a contar con tiempo estable, con cielo despejado, con el ascenso de temperatura, con máximas más que agradables entre los 26 y 29 grados, pero la provincia de La Pampa y también la provincia de Buenos Aires, sobre todo al sur de la región, con la inestabilidad presente, con algunas lluvias que van a ir teniendo mejoramientos temporarios a lo largo de la jornada y también tenemos una alerta amarilla por tormentas presente para el sur de Buenos Aires, así que a tenerlo en cuenta y a tomar todas las precauciones. Viento soplando del sector norte y noreste en la región, favoreciendo tanto el ascenso de temperatura como también el incremento de la humedad. Provincias cuyanas con un escenario similar, con cielo despejado en San Luis, en San Juan, nubosidad variable en Mendoza, donde además podemos encontrarnos con algunas precipitaciones en forma de nieve y también de lluvia, así que a tenerlo en cuenta. Máximas que se mantienen con poco cambio, alcanzando los 25-29 grados, un amanecer agradable también en la región, y a tener en cuenta que en la provincia de Mendoza y también en San Juan contamos con una alerta amarilla por viento sonda. Noroeste argentino, jornada agradable con la presencia del sol, con el tiempo estable, el ascenso de temperatura que se mantiene con máximas que alcanzan los 25-27 y hasta los 31 grados, viento soplando del noreste también en esta región del país. Por último, la Patagonia, en donde continuamos con el aire polar en circulación, con las nevadas presentes también en cordillera y también en el archipiélago de Tierra del Fuego, continúan las bajas temperaturas y la inestabilidad con algunas lluvias y mejoramientos temporarios de por medio. A tener en cuenta que tenemos alerta amarilla por nevadas en zona de cordillera de Neuquén, Río Negro y también Chubut. Toda esta información la encontrás con mucho más detalle en infoclima.com y en todas nuestras redes sociales. Muy buen miércoles, hasta la próxima.
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0: 11 de la mañana con 31 minutos.
1: Temperatura 18 grados. Humedad 71%.
2: Ayer anunció el vocero presidencial Adrián Rabier que mañana dará una cadena nacional el presidente de la nación, supuestamente con, supuestamente digo porque no hay mucha información respecto de que haya novedades, pero va a girar alrededor de la cuestión de las Malvinas, dijo el vocero presidencial.
3: Pero antes quiero informarles que este jueves a las 21 horas el presidente de la Nación, Javier Milei, realizará una cadena nacional con un mensaje referido a la cuestión Malvinas. El contenido del mensaje está siendo trabajado por el presidente junto al canciller Pablo Quirno y la Secretaría de Inteligencia del Estado. Por el momento no podemos adelantar más detalles sobre el contenido de la cadena nacional.
2: ¿Qué hace la CIDE? Es una cosa bastante peculiar que digan que está metida la CIDE, que es la Secretaría de Inteligencia del Estado, en la elaboración del discurso de la cadena nacional del presidente.
4: El único rumor que hay respecto a lo que puede llegar a decir es que un supuesto cambio en lo que tiene que ver con el control de la Argentina de esa parte del país.
2: Algo vinculado al control de las cuestiones del Atlántico Sur.
4: Pero es un rumor, digo, la verdad. Y por eso podría llegar a estar el servicio de inteligencia, pero no mucho más.
2: Bueno, el antecedente de esto era lo que dijo Milei más temprano, que era ponderando que Donald Trump, ante una pregunta que le hizo un periodista norteamericano respecto de si las diferencias que está teniendo actualmente Estados Unidos con el Reino Unido en el marco del Tratado del Atlántico Norte, que es la OTAN, podrían hacer que Estados Unidos revea el apoyo a Inglaterra en la cuestión Malvinas. Y Donald Trump en ese contexto dijo, yo siempre tengo todo bajo revisión, eso también. Y Milei dijo que esto era un cambio rotundo.
5: Vamos a hacer un repaso de lo que está ocurriendo en la cuestión internacional, donde ayer, digamos, ha pasado algo muy fuerte, digamos, respecto a la causa más importante y sagrada que tenemos los argentinos. Y después, bueno, empezamos con los repasos de
2: bien,
5: de
2: acá decía de que iba a ir la reunión de gabinete. Él le da ahora el estatus de causa sagrada a Malvinas. Recordemos que al principio él ponderaba mucho la figura de Margaret Thatcher, porque le gustan las reformas económicas que llevó adelante la primera ministra británica, que fue además quien le respondió militarmente a la dictadura argentina en el 82 y termina ganando la guerra. No, digo, Milei da por sentado que el hecho que Trump diga que puede reevaluar es algo muy importante. Digo, no hubo ningún anuncio de cambio de postura del gobierno norteamericano, y adicionalmente el que tiene que cambiar de postura y sentarse a negociar son los ingleses. No hay ninguna evidencia de que haya algún cambio en esa dirección. Veremos qué dice Milei en la cadena nacional de mañana. Está enfurecido porque lo criticaron porque daba una cadena nacional, entonces habló en sus redes sociales una vez más de mierdas humanas una y otra vez. Mientras tanto volvió a marcar apoyo a la Argentina Scott Bessent, el secretario del Tesoro de los Estados Unidos, en estos términos.
6: I think we have a generational opportunity in the Western Hemisphere.
2: Tenemos una oportunidad generacional en el hemisferio occidental, que es lo que Estados Unidos considera, digamos, todo el continente americano.
6: As you said, it was led by Argentina.
2: Con el liderazgo, como dijiste, pues están en medio de una conversación, con el liderazgo de la Argentina. Y las reformas que hubo ahí. Todo el mundo decía que no iban a poder hacer todo lo que quería hacer Milei en este caso, ¿no? Y ahora vemos cómo baja la inflación.
6: Change in economic circumstances.
2: Y cambian las condiciones económicas.
6: Larry, I thought what was most interesting, and when you talk about socialism,
2: más interesante para mí, Larry, que es un conductor de Fox.
6: Here in the U.S., when we look at the demographic of those voters, they are overeducated and under-earning.
7: Yes.
6: So these are underachievers who
2: bueno,
6: are.
2: Pero después empieza a hablar del impacto de las ideas socialistas en Estados Unidos, donde lo que muestran las encuestas es que más a la izquierda están los sectores más educados. Uh-huh. En Estados Unidos y dice, bueno, miren lo que personas de nivel educativo elevado pero con ingresos bajos. Dice gente que no logran desarrollar su potencial y sienten envidia de los que sí les va mejor. Y si miremos la elección de Milei, fueron precisamente los sectores más pobres los que salieron a votar y apoyaron a Milei en las últimas elecciones. Bueno, después de esto hubo un problema con China. Yo creo que parte de toda esta sobreactuación del gobierno con Estados Unidos y el hecho que haya, por un lado, alejado o impedido que empresas chinas, por tener participación del Estado chino, participen de las principales licitaciones. Sí. Pasó con la hidrovía, ahora está pasando con el Belgrano Cargas. Bueno, empezó a tirar de la cuerda hasta que a Juan Doe, que es el encargado de asuntos de audiovisuales, sí, se llama Carreras de apellido, es un hombre de la Fuerza del Cielo, Santiago Caputo, decidió escribir un tuit donde, de manera bastante irresponsable, porque no hay ninguna evidencia que esto haya sido así, responsabilizó a China por el alud que mató a más de 2.500 nepaleses en segundos, dice Juan Do. En realidad mató a personas de todas las nacionalidades ese alud y tuvo que ver con un desprendimiento de por el calentamiento global de una parte de un glaciar que hizo que después rebalsara todo de una manera muy repentina y muy tremenda. La cuestión es que lo que dice Juan Doe es que esto es culpa de China, que está haciendo una instalación hidroeléctrica junto a un glaciar. A lo cual el gobierno de China salió a decir que es muy grave esta acusación, es una tragedia lo que está pasando en la frontera entre China y Nepal. Todavía están buscando, tratando de tomar dimensión de lo que realmente, de los daños que dejó todo esto en vidas humanas y en la destrucción que generó. Y dice que difunde maliciosamente, dice China, en la embajada china en la Argentina, difunde maliciosamente rumores para difamar al Partido Comunista China y manchar la imagen internacional de China. Exhortamos al funcionario a que cambie de actitud, ponga fin a especulaciones y deje de utilizar una catástrofe natural para dañar las relaciones cooperativas entre China y Argentina. Le preguntaron al vocero Adrián Rabier por esta reacción de la embajada china en la Argentina y dijo lo siguiente.
7: Damos respuestas en relación a nuestras cuentas oficiales, la de vocería, por ejemplo, y la de Oprah, y nada más, digamos. No hay ningún funcionario que nosotros sepamos que haya hecho alguna afirmación al respecto. Yo vi el video, realmente es una tragedia que a cualquiera que lo vea realmente le va a generar, obviamente, preocupación. Pero no es algo sobre el cual el gobierno se haya pronunciado negativamente para nada, digamos. No hay mención a ninguna cuenta particular, no hay mención a ninguna persona particular, lo demás son especulaciones mediáticas.
2: Bueno, todo el mundo sabe que la cuenta de Juan Do es la de
4: Juan Pablo Carreira, pero esto es como la misma explicación de el presidente no tuitea como presidente, sino como economista. Uh-huh. Digo,
2: hay algo de la, sí, claro, de la palabra. Es cierto que no salió de cuentas oficiales, pero la acusación es tan ofensiva que China, que suele ser más paciente, no contesta, ¿viste? Pero en este caso salió oficialmente a contestar. Mientras tanto, Federico Sturzenegger, el ministro de Desregulación, hoy es el Día de la Industria, sí, el presidente no va a participar. Decían que tampoco va el jefe de gabinete, no sé si finalmente va a ir o no. Esperaban que si no participara de las jornadas en las que va a hablar el titular de la Unión Industrial Argentina, bastante presionado por los sectores internos dentro de la organización que están sufriendo mucho este modelo económico, ¿no?
4: Sí.
2: En ese contexto, Sturzenegger dijo que es absurdo establecer pautas para el compre nacional de los sectores más dinámicos que tiene la economía. Si la economía hoy crece es por el impulso de petróleo, minería y, bueno, la intermediación financiera, el agro, no mucho más. Entonces, esos sectores, sobre todo los de las grandes inversiones, traccionan poco empleo. Una de las cuestiones que se debate es, bueno, que tengan que contratar pymes locales o que tengan que generar algún tipo de actividad económica alrededor de esas actividades que tenga impacto en las localidades donde van a hacer la extracción de cobre, ponele.
4: Sí.
2: Bueno, según Sturzenegger, estas ideas son malas ideas.
8: Los argentinos somos creativos, encontramos soluciones, necesitan desarrollarse y para eso necesitan escala. Pero si en cada provincia vamos a acotar el desarrollo de esos servicios a pequeñas empresas locales, nunca vamos a poder desarrollar esas economías de escala, nunca vamos a poder desarrollar esas futuras multilaterales que Argentina podría tener. Y además vamos a hacer que la integración, los beneficios de la producción de energía y minería no se distribuyan más equitativamente a lo largo de todo el territorio nacional.
2: Bueno, el primer proyecto grande de minería, el más grande que se está desarrollando, de Vicuña en la provincia de San Juan, salieron a licitar el campamento en el cual van a vivir las personas que estén laburando en la mina, con toda la infraestructura para ese campamento y demás, y terminó ganándolo una empresa china, y salió la Cámara Nacional a decir que en estas condiciones no pueden competir con este tipo de cambio y en estas condiciones, y no genera empleo dentro de las comunidades en las cuales van a haber esos grandes proyectos mineros. Bueno, mientras tanto, ayer la interna peronista no puede estar más ardiente porque se cumplió el cuarto aniversario del intento de magnicidio, asesinato de Cristina Fernández de Kirchner. En ese contexto, muchas dirigentes del peronismo, no Axel Kicillof, pues no le dieron a firmar el documento, salieron a plantear que primero intentaron matarla y después, si no, proscribirla, que como no pudieron matarla, lo que hicieron después fue la condena a Cristina Fernández de Kirchner por la causa de vialidad, y que eso fue su sacar con el objetivo de que ella no pueda ser candidata y competir en las elecciones. Bueno, en esa discusión hay la idea de que Kicillof no reconoce el liderazgo de Cristina Fernández de Kirchner, y hubo un momento especialmente dedicado en el acto que protagonizó ayer Máximo Kirchner en San José 1111 a Kicillof, cuando le cantaban los dirigentes de la Cámpora o los integrantes de la Cámpora que estaban en el acto: Cristina Conducción, Cristina Conducción, como diciendo, la que manda acá es Cristina Fernández de Kirchner, y Máximo lo celebraba de esta manera.
9: Una más, a ver, una vuelta más. Una vuelta más, dale. Una más, vamos, dale.

0: después planteaba abiertamente Kirchner, Máximo Kirchner, su enojo con los sectores internos que no reclaman que ella pueda ser candidata en las elecciones.
1: No dice, mirá lo que me pasa, mirá lo que me hacen. Tiene la autoestima alta, se prepara y por eso fue a la ONU a reclamar por sus derechos políticos. Llama la atención que muchos de esos que dicen que Cristina ya fue, no acompañen el pedido para que pueda presentarse en elecciones. Si ellos tienen razón y nadie quiere a la compañera, qué más lindo que arrasarla en una elección. Pero saben que eso no va a pasar. No quieren que vote la gente. No está proscripta Cristina. Estamos proscriptos y proscriptas los y las que lo queremos votar. Esa es la verdad.
0: Bueno, junto con la condena por haber direccionado obra pública hacia las Araguaes en la provincia de Santa Cruz durante su presidencia, Cristina Fernández Kirchner recibió la condena a 6 años de prisión y adicionalmente una prohibición de por vida para presentarse a ejercer cargos públicos. Esa es la razón por la cual no puede ser candidata en las elecciones y eso es lo que fueron sus abogados a objetar en instancias internacionales. Bueno, mientras tanto hay un ruido fenomenal en otro dentro del peronismo que tiene que ver con que el Ejecutivo, Milei, a través de su Ministro de Justicia, Maíquez, manda 67 pliegos al Senado para jueces, fiscales y demás. Sí. El peronismo acompañó 66 de los 67, 66. O sea que estuvieron de acuerdo con quienes habían sido elegidos para ocupar esos cargos. El más delicado de todos es Cámara Federal, porque es la que revisa la Cámara Federal los pronunciamientos de los jueces de Comodoro Pi que juzgan casos de corrupción. Caso, por ejemplo, la condena de Cristina Kirchner o los juicios que tiene por delante Cristina Kirchner o los que tiene por delante Milei. La cuestión es que en esa instancia el peronismo, el kirchnerismo, acompañó el pliego de Pablo Yaradola. ¿Quién es Pablo Yaradola para ocupar un lugar en la Cámara? Uno de los que viajó al sur con ese viaje organizado por el grupo Clarín, con jueces y fiscales, que según Cristina Fernández de Kirchner había dicho, lo que demostraba es que hay un contubernio de los medios, que recordemos la pelea Cristina-Clarín, sí. Entonces estaba el juez Arcolini, y esto lo que demuestra es que son una asociación ilícita que lo que quieren es perseguirme a mí.
2: En ese grupo estaba Maíquez padre, Maíquez hijo.
0: Estaba el ministro, su padre. Claro. Estaba, bueno, y la cuestión es que además estaba el juez Arcolini. Se supone que los jueces no pueden aceptar que alguien les pague un viaje. Después dijeron que no, que se los habían pagado ellos, que había sido una especie de reunión de viaje egresado, que habían ido al sur con financiados por el grupo Clarín. Todo esto además es genial porque no sale en ningún lado, prácticamente por varias razones. Una, porque Clarín no cubre nada de lo vinculado al lado escondido. Pero como esto toca el kirchnerismo, tampoco los medios kirchneristas, salvo lo que pasa que empezó a saltar entre el Gato Silvestre, Víctor Hugo Morales, algo también Pepe Rosenblatt, dice, che, ¿qué pasó acá? ¿Por qué acompañamos el pliego de Yaradola después de lo que había dicho Cristina Kirchner sobre Yaradola?
3: Pablo Yaradola, consulta, ¿estamos pagando después o que se hizo el jueves y sábado pasado y se facturó el 13? ¿Nos convienen los recibos de la recepción del efectivo antes del 13? Solo una idea para que pensemos. Lo único que suena sospechoso es que todos pagamos en efectivo. Pero me parece menos llamativo que pagarlo
0: después.
3: Ella
0: está leyendo el chat interno, los jueces fiscales que los pescaron en este viaje, y es Yaradola el que interviene para decir, che, bueno, busquemos una factura, prolijemos esto de esta manera, porque si no es dádiva, digamos, los jueces no pueden que les paguen claro. Otros, mucho menos que les paguen viajes aquellos sobre los cuales tienen causas pendientes, que es el caso de el grupo Clarín o el caso contra Cristina Fernández de Kirchner.
3: Y así siguen hablando. Y hablando, y hablando, y hablando, Pablo Yaradola, penal económico, pienso que si hay un caso de transferencia posterior no pasa nada, digo por el de Juan. El vuelo estaba casi todo pago antes de salir, por eso es lógico que se realizó efectivamente el servicio de transporte y nosotros podemos mandarle la plata a la oficina de Carmona y que él nos haga unos recibos a mano de días anteriores al vuelo, ajustados estos detalles y con la prensa tranquila, yo estoy para volver a salir con Moje Tours a cualquier lado. Moje Tours es Casey Tours, el que garpa, Clarín. Este es el país que hoy tenemos y este es el poder judicial que hoy tiene la República Argentina.
0: Bueno, ¿Qué pasó que ahora ya Dadola, todo el kirchnerismo, salvo Soria, que se paró y se fue porque era el ministro que denunció en su momento todo lo del lago escondido, pero Juliana Di Tullio, el bloque, los acompañaron todos el pliego Yaradola? Nadie entiende qué pasó.
2: Bueno,
0: Cristina Kirchner dio la orden de acompañar el pliego Yaradola, nadie entiende por qué.
2: Es claramente una orden política respecto de cómo se vota esto y cómo se va a votar esto. Digo, vienen votando jueces desde mucho, bueno, casi todos los jueces que se presentan. Es más, el peronismo no participa de la comisión donde se discute los pliegos, o sea, el paso anterior. ¿Qué es lo que pasa? Que ahí hay un acuerdo de no seguir. Hay un momento donde Mayán dice, bueno, no hay que seguir peleándose con la justicia y no hay que olvidarse que en ese juzgado donde va a ir este juez, ahí cae la causa Andis, cae la causa Libra y cae la causa Dorni.
0: En revisión, porque es la Cámara Federal, es la instancia que revisa los fallos de los jueces de Comodoro Pide, primera instancia.
2: Bueno, entonces,
0: bueno, algo pasó ahí.
2: En el medio de eso me parece que lo que están viendo es que hay que tener algún amigo en esa Cámara.
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2: 11 de la mañana con 59 minutos.
3: Temperatura 19 grados. Humedad 68%.
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7: Internacionales. Nepal, ya son más de 1000 los muertos por el derrumbe de un glaciar en el Himalaya. Los equipos de rescate continuaban buscando entre el barro y los escombros, con pocas esperanzas de hallar sobrevivientes 6 días después de la lud que arrasó pueblos enteros. El país asiático contabilizaba 1066 víctimas fatales y más de 4500 personas seguían desaparecidas, entre ellas cientos de turistas y obreros extranjeros, mientras la región china del Tíbet sumaba otros 16 fallecidos. En Nepal, además, cerca de 100 trabajadores de una central hidroeléctrica permanecían atrapados en túneles donde continuaban los intentos de rescate.
8: Nacionales.
7: El Senado debate hoy el dictamen del proyecto conocido como Superrigi. El plenario de comisiones de presupuesto y hacienda, economía nacional e inversión y legislación general se reúne a las 13 para avanzar con el régimen de incentivo para grandes inversiones ya aprobado por diputados. Oficialistas y aliados impulsan cambios al proyecto con la intención de habilitar su tratamiento en el recinto. Desde el oficialismo buscan una nueva sesión para el próximo 10 de septiembre. Causa Andis. Diego Spagnuolo pidió suspender el peritaje sobre los audios que lo comprometen. El ex titular de la Agencia Nacional de Discapacidad, procesado por presuntos sobornos en la compra de medicamentos, sostiene a través de su defensa que los archivos analizados por Gendarmería no coinciden con los difundidos originalmente, donde mencionaba a Karina Milei. El juez Ariel Lijo había ordenado la pericia oficial luego de que un estudio privado sugiriera que las grabaciones eran un montaje con inteligencia artificial. Mientras se resuelve el planteo, la Cámara Federal debe definir si confirma el procesamiento del acusado junto a otras 18 personas.
8: Deportes.
7: Julián Álvarez continuará en el Atlético de Madrid pese a su deseo de dejar el club. El delantero argentino no logró concretar su pase al Barcelona ni al Arsenal, campeón vigente de Inglaterra, que había ofrecido más de 100 millones de euros. Tras ausentarse a varios entrenamientos en medio de la tensión con los hinchas, volvió a sumarse a las prácticas y podría estar entre los convocados para el próximo partido, el sábado, ante Athletic Bilbao.
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0: 12 del mediodía con 32 minutos.
1: Temperatura 20 grados. Humedad 67%.
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2: 1:02 p.m.
3: Temperatura 21 grados. Humedad 65%.
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7: Uruguay, un estudiante apuñaló a una compañera dentro de la Facultad de Medicina. El ataque ocurrió ayer en un aula de la Universidad de la República, donde un joven de 19 años hirió con un cuchillo a una chica, también de 19, en el cuello, en el rostro y un brazo. La víctima fue trasladada a un hospital donde permanecía fuera de peligro tras el episodio, mientras el agresor fue reducido por otros estudiantes hasta la llegada de la policía. La justicia investiga ahora el hecho como una tentativa de femicidio, luego de que allegados de la joven señalaran que el acusado mostraba una conducta obsesiva hacia ella desde principios de año.
6: Nacionales.
7: Tierra del Fuego piden frenar un proyecto petrolero en Malvinas. La Asociación Argentina de Abogados Ambientalistas y el Centro de Excombatientes de La Plata presentaron ante la Justicia Federal de Río Grande una denuncia contra el megaproyecto offshore Sea Lion, impulsado por empresas británicas, israelíes y canadienses sin autorización argentina. El escrito pide una medida cautelar para frenar las obras y el financiamiento del desarrollo, que prevé comenzar a producir en 2028. La causa se suma a una denuncia penal iniciada en 2015 que aún tramita en el mismo juzgado. Buenos Aires, se realizó un acto a 4 años del intento de magnicidio a Cristina Kirchner. Frente al domicilio de la expresidenta en el barrio porteño de Constitución, cientos de personas se reunieron ayer al atardecer para recordar aquel episodio de 2022. Máximo Kirchner fue el único orador y llamó a abrazar, contener y organizar de cara a las próximas elecciones, mientras se leyó una solicitada firmada por 23 espacios políticos que cuestiona el avance judicial contra la exmandataria. Al cierre, Cristina Kirchner saludó desde el balcón a los presentes.
6: Deportes.
7: Enzo Fernández fue presentado en el Manchester City tras una transferencia por una cifra récord en la Premier League. El mediocampista argentino llega desde Chelsea tras un acuerdo cercano a los 140 millones de euros, que se convirtió en el traspaso más caro en la historia del fútbol inglés. Su arribo al equipo ciudadano estuvo impulsado por el entrenador Enzo Maresca, quien ya lo dirigió en el club londinense. River Plate, en tanto, recibirá un porcentaje por los derechos de formación del futbolista surgido de sus inferiores.
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0: una de la tarde con 32 minutos.
1: Temperatura 21 grados. Humedad 64%.
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1: 2 de la tarde con 3 minutos.
2: Temperatura 21 grados. Humedad 62%.
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6: Reino Unido. El presidente francés Emmanuel Macron inicia hoy una visita oficial de 2 días. Participará de la inauguración de una exhibición del tapiz de Bayeux, un lienzo bordado de unos 70 metros de largo, en Londres, y mañana se reunirá con el primer ministro británico Andy Burnham en Downing Street, en el primer encuentro de un líder de la Unión Europea con el nuevo jefe de gobierno. El diálogo abordará la relación bilateral tras el Brexit, la guerra en Ucrania y la migración a través del Canal de la Mancha.
5: Nacionales.
6: Chaco, se cumple un mes del crimen de Julián Álvarez Guardia y su familia pide justicia. Hoy a las 19 se realiza en Resistencia la primera marcha por el joven de 29 años, asesinado a puñaladas el 2 de agosto por su novia, Victoria Cantero, de 25, quien permanece detenida con prisión preventiva. La causa sigue en instancias de investigación, a la espera de pericias y del informe definitivo de la autopsia. En octubre habrá una audiencia en la que la defensa apelará a esa medida y pedirá la libertad de la acusada hasta el juicio. Catamarca, difundieron un video de una mujer que manejaba una moto tomando alcohol y transportando a una menor. Vecinos de la capital provincial grabaron y difundieron en las redes la escena registrada ayer por la tarde en un cruce de avenidas, donde se ve a la conductora con una lata de cerveza mientras la niña viaja aferrada a su espalda, ambas sin casco. La Agencia Nacional de Seguridad Vial trabajaba para identificar a la mujer y actuar de oficio con posibles sanciones.
5: Deportes.
6: Brasil, Ronaldo Nazario y Roberto Carlos compraron el 80% de un club de fútbol. Los ex campeones del mundo integran el grupo inversor que se quedó con el control de Inter de Limeira luego de que la asamblea del club aprobara ayer su transformación en sociedad anónima. El proyecto contempla una inversión de 454 millones de reales en 10 años y tiene como objetivo llevar a este equipo paulista a la primera división del Brasileirão en un plazo máximo de 8. La institución, con 112 años de historia, pelea actualmente por ascender a la Serie B.
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0: 2 de la tarde con 32 minutos.
1: Temperatura 22 grados. Humedad 61%.
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22: 3 de la tarde con 6 minutos.
23: Temperatura 22 grados. Humedad 61%.
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0: internacionales.
2: Medio Oriente. Irán atacó con misiles y drones bases militares de Estados Unidos. El gobierno informó de incursiones en Bahrein, Irak, Kuwait y Emiratos Árabes Unidos con el objetivo de dañar radares y puntos de concentración de tropas. Uno de los bombardeos provocó un incendio en un complejo residencial de la capital kuwaití sin víctimas, mientras un portavoz militar iraní aseguró que hubo soldados estadounidenses heridos. Teherán atribuyó la ofensiva a represalias por ataques anteriores contra instalaciones en el sur de su territorio.
0: Nacionales.
2: Buenos Aires. Una delegación del Vaticano recorre hoy Luján y Claypole por la visita del Papa León XIV. Los enviados de la Santa Sede continúan su relevamiento luego de un encuentro entre el titular del Episcopado, Marcelo Colombo, y el gobernador Axel Kicillof, quien confirmó que se coordinaron los detalles de la misa prevista en Luján para el 11 de noviembre. También visitarán el Cotolengo Don Orione en Claypole, uno de los posibles lugares para una actividad vinculada a personas con discapacidad. El gobierno argentino descartó por ahora restablecer relaciones diplomáticas con Venezuela. Pese a reconocer una mejora en el vínculo con la administración de Delcy Rodríguez tras la asistencia por los terremotos de junio, la Casa Rosada condicionó la reapertura de la embajada en Caracas a que se produzcan avances hacia las elecciones democráticas. El país no cuenta con representación diplomática activa desde 2024, cuando el Consejo Nacional Electoral proclamó ganador de las elecciones a Nicolás Maduro sin publicar las actas completas.
0: Deportes.
2: Uruguay. Hinchas de Danubio ingresaron a la cancha y agredieron a jugadores de su propio equipo. Ocurrió anoche cuando perdía 2-0 como visitante ante Montevideo City Torque por la Copa Uruguay, con el partido ya sobre su final. Barras encapuchados atacaron a varios futbolistas, entre ellos el arquero Kevin Martínez, quien respondió a los golpes hasta ser separado por compañeros y policías. El árbitro decidió dar por finalizado el encuentro en medio del mal presente futbolístico del equipo, que se ubica en zona de descenso.
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0: 3 de la tarde con 34 minutos.
1: Temperatura 23 grados. Humedad 59%.
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2: 3 de la tarde con 59 minutos.
3: Temperatura 22 grados. Humedad 62%.
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7: Uruguay, un estudiante apuñaló a una compañera dentro de la Facultad de Medicina. El ataque ocurrió ayer en un aula de la Universidad de la República, donde un joven de 19 años hirió con un cuchillo a una chica, también de 19, en el cuello, en el rostro y un brazo. La víctima fue trasladada a un hospital donde permanecía fuera de peligro tras el episodio, mientras el agresor fue reducido por otros estudiantes hasta la llegada de la policía. La justicia investiga ahora el hecho como una tentativa de femicidio, luego de que allegados de la joven señalaran que el acusado mostraba una conducta obsesiva hacia ella desde principios de año.
6: Nacionales.
7: Tierra del Fuego piden frenar un proyecto petrolero en Malvinas. La Asociación Argentina de Abogados Ambientalistas y el Centro de Excombatientes de La Plata presentaron ante la Justicia Federal de Río Grande una denuncia contra el megaproyecto offshore Sea Lion, impulsado por empresas británicas, israelíes y canadienses sin autorización argentina. El escrito pide una medida cautelar para frenar las obras y el financiamiento del desarrollo, que prevé comenzar a producir en 2028. La causa se suma a una denuncia penal iniciada en 2015 que aún tramita en el mismo juzgado. Buenos Aires, se realizó un acto a 4 años del intento de magnicidio a Cristina Kirchner. Frente al domicilio de la expresidenta en el barrio porteño de Constitución, cientos de personas se reunieron ayer al atardecer para recordar aquel episodio de 2022. Máximo Kirchner fue el único orador y llamó a abrazar, contener y organizar de cara a las próximas elecciones, mientras se leyó una solicitada firmada por 23 espacios políticos que cuestiona el avance judicial contra la exmandataria. Al cierre, Cristina Kirchner saludó desde el balcón a los presentes.
6: Deportes.
7: Enzo Fernández fue presentado en el Manchester City tras una transferencia por una cifra récord en la Premier League. El mediocampista argentino llega desde Chelsea tras un acuerdo cercano a los 140 millones de euros, que se convirtió en el traspaso más caro en la historia del fútbol inglés. Su arribo al equipo ciudadano estuvo impulsado por el entrenador Enzo Maresca, quien ya lo dirigió en el club londinense. River Plate, en tanto, recibirá un porcentaje por los derechos de formación del futbolista surgido de sus inferiores.
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0: 4 de la tarde con 33 minutos.
1: Temperatura 23 grados. Humedad 61%.
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1: Chile realiza un despliegue militar en el estrecho de Magallanes en medio de la tensión con la Argentina. El presidente José Antonio Kast encabezaba una revisión de la fuerza de tarea naval en la región austral con maniobras antisubmarinas, un ejercicio de abordaje y una demostración de fuego real. La actividad se da mientras ambos países buscan resolver una controversia por el estrecho, reavivada por las declaraciones de un jefe militar argentino y en un contexto de caída en la aprobación del mandatario chileno.
0: Nacionales.
1: Fentanilo contaminado. Procesaron a dos exfuncionarias de ANMAT. El juez federal Ernesto Kreplak dictó el procesamiento de Nelly Davicio, ex titular del organismo, y de Gabriela Mantecón Fumadó, ex directora del INAME, como partícipes necesarias de la adulteración de sustancias medicinales. El magistrado ordenó un embargo de 500 mil millones de pesos, la inhibición general de bienes y la prohibición de salida del país para ambas. La causa investiga la muerte de al menos 90 personas por el fármaco de la marca HLB. Chaco suspendió las PASO para las elecciones de 2027. La legislatura provincial aprobó la iniciativa del gobernador Leandro Sdero con 17 votos a favor, con la ausencia de la mayor parte del peronismo local. La medida rige por un año y se adelanta a la reforma electoral que impulsa el gobierno nacional a nivel país. Sdero ya había suspendido las primarias el año pasado en el marco de su alianza con La Libertad Avanza.
0: Deportes.
1: Racing sumó su noveno refuerzo en el mercado de pases. El club dirigido por Juan Pablo Voivoda incorporó al extremo Leandro Córdoba, de 21 años, proveniente de Racing de Córdoba. La operación se cerró por $650,000 por el 50% del pase, con una cláusula de compra adicional del 30% sujeta a la cantidad de partidos que dispute. El futbolista, uno de los destacados de la Primera Nacional, se suma al plantel para lo que resta del torneo Clausura y la Copa Argentina.
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5: 5 de la tarde con un minuto.
6: Temperatura 22 grados. Humedad 65%.
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2: Buenas, buenas amigos. ¿Cómo estamos? Bienvenidos y bienvenidas a una nueva y renovadísima jornada de Latino All Inclusive. Bienvenidos a este miércoles 19 de agosto, mitad de semanita. Y acá ya estamos firmes para hacerles todo el aguante para cortar la semanita con una programación de lujo. Latino All Inclusive está conformado por un equipo espectacular. Gabo en los controles, Marce en la producción, Pablo en la coordinación y quien les habla, amigos y amigas, Zoe Bristilo. Bienvenidos a este miércoles y bienvenidos y bienvenidas al mejor programa del mundo, Latino All Inclusive.

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1: Incluido en el álbum Quimera de 2025, este corte reúne a la cantante argentina con Taichu y X Ross en una propuesta urbana cargadísima de frescura. Pierdo la cabeza de María Becerra, Taichu y X Ross. Te quedas ahora con la Joaqui y Gusti DJ con este tema que se llama Jamón.
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1: Catriel y Paco Moroso, este dueto explosivo, se unieron en el aire de la radio para hacer Vida Loca en Latin All Inclusive. Te quedas con Doble P, con este tema que definitivamente corta la semana. Putería, putería.
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1: Entre nosotros, la versión en vivo de Cindy Katz y Tiago PZK, los artistas que se suman a tu jornada de miércoles. Vamos ahora con un tema que forma parte del álbum Ya es Mañana, donde la banda colombiana reafirma su estilo romántico y melódico. Morat, vuelvo a ti.

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1: La temperatura baja. Vos, subí el volumen.

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Walter y Luz Galli se unieron para hacer Te Arrepentiste en Latin All Inclusive. Te quedas ahora con los siguientes artistas: Nico, Jere Klein, KTS y Juanca haciendo Somos Diferentes Remix.

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1: 5 de la tarde con 41 minutos.
2: Temperatura 21 grados. Humedad 70%.
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1: La colaboración fue grabada en Barranquilla y refleja la unión de dos generaciones dentro de la música latina. Shakira, con su trayectoria internacional, y Ben, como una de las voces emergentes de Colombia. Juntos aportaron frescura y energía a este lanzamiento increíble. Algo tú, lo que escuchábamos recién en Latin All Inclusive. Te quedás ahora con este temazo, te va a gustar. Te robaste mi corazón remix de FMK y Fidel Nadal.

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1: Estabas escuchando el temazo de Tini y Ulises Bueno, Dos Amantes en Latin All Inclusive. Miércoles que te quiero, miércoles, escuchando a tus artistas preferidos. Llegan Roger King y Valen haciendo Locos.

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21: 6 de la tarde con 9 minutos.
22: Temperatura 21 grados. Humedad 70%.
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26: Internacionales. ONU avanza la discusión sobre reparaciones por la esclavitud. El Comité para la Eliminación de la Discriminación Racial publicó una recomendación que establece que los países involucrados en la trata transatlántica tienen obligaciones vigentes de reparar esos daños. El documento, elaborado durante 2 años, incluye propuestas como indemnizaciones, restitución de bienes, disculpas oficiales y garantías de no repetición. El organismo señaló que la desigualdad que persiste entre las personas afrodescendientes está vinculada con los legados de la esclavitud y el colonialismo.
21: nacionales.
26: Diputados, 104 legisladores presentaron un proyecto para declarar símbolo nacional a las Islas Malvinas. La iniciativa, impulsada por el peronista Nicolás Trota, reunió firmas de distintos bloques y provincias y también incluye a las Georgias del Sur y Sandwich del Sur. El texto establece que el mapa oficial con la leyenda «Las Malvinas son argentinas» deberá exhibirse de forma permanente en edificios públicos, pasaportes y medios de transporte nacionales. El proyecto plantea además un homenaje a los 649 argentinos que murieron durante la guerra. Economía. Anticipan una baja en la mora de los créditos familiares. Fuentes del mercado financiero señalaron que el mes pasado se registró una mejora, aunque el nivel de incumplimiento se mantiene en máximos históricos. Según el Banco Central, en julio los préstamos irregulares de los hogares llegaron al 12,94%, con casi 5,9 millones de personas afectadas. Los bancos oficiales refinancian deudas para ampliar su cartera de clientes, mientras la senadora Patricia Bullrich calificó de robo el costo financiero de los préstamos.
21: Deporte.
26: Fórmula 1. Franco Colapinto estrenará una actualización clave en el Gran Premio de Monza. El piloto argentino de Alpine correrá este fin de semana en Italia con el mismo paquete técnico que utilizó Pierre Gasly en Países Bajos, donde terminó octavo. Se trata de la primera vez que ambos autos comparten idéntica especificación, con un piso rediseñado y cambios en el difusor y los pontones para ganar carga aerodinámica. El director del equipo, Steve Nielsen, buscará que los dos monoplazas compitan juntos por los puntos.
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1: El sencillo se convirtió en el tercer himno oficial de la Copa Mundial 2026. Tiene la participación de Daddy Yankee y también de la cantante jamaicana Yenyea. Este tema refleja la fuerza de la música urbana como parte del espectáculo global de fútbol. Seguimos ahora con Belle y W Sound haciendo la plena.

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4: 6 de la tarde con 30 minutos.
5: Temperatura 21 grados. Humedad 69%.
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2: Bueno, este tema definitivamente te corta la semana al medio, ya te prepara para el finde, absolutamente todo. Callejero Fino y Martín Vegas haciendo Tiki Tiki en Latin All Inclusive. Seguís ahora con Alejandro Lerner, cambiamos un poco de género musical, pero aún así, este tremendo artista la rompe. Déjame Volver, una de sus últimas propuestas.

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graciosa. El temazo de Quevedo y Elvis Crespo. Esta colaboración estoy segura de que no te la esperabas, pero aún así la bancás completamente. Yo también, ¿eh? Me encanta, temazo. Te quedás con el corte que refleja la fuerza de las nuevas fusiones dentro de la música urbana. Amigo de Artistas y Valentino Holguín, Me Niego a Soltar.

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1: No, no, este tema me encanta. Lo que está en la programación de la radio, chicos, es una locura. Si no es muy tarde, versión cumbia de Luciano Pereyra, Ezequiel y la Clave, un poco de ruido y Pinky SD. Te quedas ahora con este pop que te va a encantar. Miranda y Tini, me gusta.

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3: 6 de la tarde con 59 minutos.
4: Temperatura 18 grados. Humedad 80%.
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8: Internacionales. Brasil, piden la renuncia del juez Alexandre de Moraes por un escándalo de corrupción. El magistrado del Supremo Tribunal Federal, conocido por la sentencia contra el expresidente Jair Bolsonaro, quedó vinculado al ex banquero Daniel Borcaro, detenido por presuntas estafas millonarias con el Banco Master. La investigación reveló chats y acuerdos económicos que también involucran a la esposa del juez. El caso generó pedidos públicos de renuncia contra el poderoso integrante del sistema judicial brasileño.
9: Nacionales.
8: Economía. Las exportaciones de carne alcanzaron un récord en una década. El sector generó 3.464 millones de dólares entre enero y julio, un 35% más que en igual periodo de 2025, según datos oficiales basados en el INDEC. La producción bovina lideró las ventas con 2.700 millones, mientras que el complejo porcino tuvo el mayor salto porcentual, con un aumento del 111%. China se mantuvo como el principal comprador al concentrar casi el 60% de los envíos. Ciencia. Una astrónoma argentina ganó el premio Kavli de astrofísica. Amina Helmi, nacida en Bahía Blanca y graduada en la Universidad Nacional de La Plata, se convirtió en la primera compatriota en recibir esta distinción, considerada el Nobel de las Ciencias del Universo. La investigadora, radicada desde 1996 en los Países Bajos, fue reconocida por sus estudios sobre el origen de la Vía Láctea y la naturaleza de la materia oscura. El galardón fue compartido con otros dos científicos y entregado esta semana en Oslo, Noruega.
9: Deportes.
8: Boca y Vélez se enfrentan por los octavos de final de la Copa Argentina. Los equipos dirigidos por Rodolfo Arruabarrena y Guillermo Barros Schelotto juegan esta noche desde las 21:15 en el estadio Mario Alberto Kempes de Córdoba, con arbitraje de Sebastián Zunino y televisación de Teis Sports. El Xeneize llega tras un triunfo agónico ante Lanús, mientras que el Fortín se mantiene invicto en el torneo local. El ganador irá contra Racing, que ya venció a Belgrano en la ronda anterior.
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1: Dentro del álbum de Vi Tirar Más Fotos, el artista puertorriqueño presentó este corte con un estilo vibrante y cargado de energía. La propuesta reafirma su capacidad de innovar dentro del reggaetón y además de mantener una conexión genuina con públicos internacionales. Este tema para mí es el mejor del disco. Baile Inolvidable sonaba recién en Latin All Inclusive. Cumbia Rocha suena en la previa, volumen 3.

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1: Amigos y amigas, llegamos al final de este programa, pero la verdad, estamos súper contentos porque la pasamos increíble. Escuchamos la mejor música, la programación fue un fuego, la verdad. Y les cuento quiénes están encargados detrás de esta producción increíble. Gabo en los controles, Marce en la producción y Pablo en la coordinación de este equipo. ¿Quién les habla, amigos y amigas? Zoe Bristilo. Les agradecemos un montón por escucharnos cada día y los invitamos a que se sumen mañana jueves a un nuevo programa de Latino All Inclusive. Chau, amigos. Los queremos un montón.

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0: 7 de la tarde con 30 minutos.
1: Temperatura 18 grados. Humedad 79%.
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1: 7 de la tarde con 59 minutos.
2: Temperatura 17 grados. Humedad 84%.
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5: 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Internacionales.
6: China ordenaron un recall histórico de más de 4 millones de autos eléctricos. Las autoridades del gigante asiático dispusieron la revisión de unidades de fabricantes como Geely, Chery, Bike, XPeng, Leapmotor y Tesla, entre otros. El problema detectado está en los sistemas de apertura de emergencia, que en caso de un corte de energía resultan poco visibles o difíciles de utilizar. La medida se da en un contexto de creciente expansión de las marcas asiáticas en distintos mercados, incluido el argentino.
5: Nacionales.
6: En Francia piden declarar a Javier Milei persona non grata. Un grupo de intelectuales, artistas y políticos impulsa una petición en la plataforma change.org para que París adopte esta declaración de cara a la visita que el mandatario argentino realizará a fines de septiembre. La iniciativa cuestiona las políticas económicas del gobierno y hace referencia a una polémica por el retiro de una placa conmemorativa en la Casa Argentina de la Ciudad Universitaria. Economía. Caputo aseguró que Estados Unidos y el FMI no tienen preocupaciones por el país. El ministro destacó su encuentro con el secretario del Tesoro estadounidense, Scott Bessent, durante la cumbre del G20 y afirmó que el gobierno cumplirá sin problemas las metas fiscales acordadas con el organismo internacional. Según el funcionario, la economía argentina continúa creciendo, el Banco Central compra dólares y la inflación sigue en baja.
5: Deportes.
6: Fútbol. Mauro Icardi continúa sin club por su postura salarial. El delantero rosarino sigue como agente libre luego de que Galatasaray decidiera no renovar su contrato ante su negativa de aceptar una rebaja del sueldo. Con 33 años y 250 goles en su carrera, recibió ofertas de Lazio, Elche y San Pablo que no cubrieron sus expectativas económicas. Karim Benzema, Balón de Oro 2022, encabeza la lista de otras figuras que también están libres en el mercado internacional.
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0: 8:31.
1: Temperatura 17 grados. Humedad 83%.
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1: Aplauso fuertísimo.

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0: del gran Abel Muchas Pintos. Gracias.
1: Muchas gracias.
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1: 8 de la tarde con 59 minutos.
2: Temperatura 16 grados. Humedad 87%.
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